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1: Es la hora 21, un minuto.

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0: gente. Gracias por estar acá. Gracias por cantar todas las canciones.
1: ¡El aplauso! Valentino, un amigo nuestro.
0: Gracias, chicos. Gracias, chicos.

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3: Es la hora 22 en punto.

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4: Es la hora 23, un minuto.

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4: Es la hora 1 en punto.

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2: Es la hora 2:31 minutos.

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1: Cheque nada más cómo suena esta rola instrumental. 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
2: Es la hora 4 en punto.

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3: Es la hora 4:59.

Gracias. Muchas gracias.

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0: Es la hora 7 en punto.
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7:03 y estamos aquí en la radio Che, la 91.3 FM Transformación, la radio para el cambio, en duplex por Canal 2 desde Colón 839. Nuestra línea telefónica 46-6200. Nuestro contestador automático 46-6060. Y nuestra página de internet buenosdíaspaís@pringles.com.ar. Estamos en la mañanita de este día, martes 26 de mayo de 2026, cuando cumplimos 8.000.

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En la parte técnica, hoy me acompaña... nuestro amigo Huguito Recoski, que le decimos muy, pero muy buen día. ¿Cómo andamos? ¿Bien? Fresco, ¿no? Tan fresco. Bueno, un cielo totalmente despejado, una temperatura de 2 grados y medio. Mirá vos. La humedad relativa en el ambiente es muy alta, 90%, igual que la presión, 1024.3 medida en hectopascal. El viento, que está predominando el sector oeste a una velocidad de 3 kilómetros y medio. Mira, con ráfaga de hasta 5 kilómetros. ¿Sensación térmica? No tenemos. Buen día, Porota, ¿cómo anda? Tomándose unos matecitos. Venga, cuente. ¿Cómo le ha ido este fin de semana largo? Viva la patria, ¿no? Bueno. Tomó mate este fin de semana, sí, casi seguro. ¿Comida? ¿Qué fue? No, dice un guisito, está bien. ¿No probó locro? No, dice, está muy caro para preparar locro. Y bueno, cosas. ¿Algún estofadito? Asadito, ni hablar, ¿no? No. ¿Alguna empanadita? ¿Pastelitos? ¿Qué sé yo cuántas cosas se podrían haber comido este fin de semana, no? Bueno, hay muchos que, desgraciadamente, no, ni siquiera arrimar, ¿no? Pero, ¿qué va a ser? Así están las cosas. Venga, cuéntenos cuál fue la máxima y la mínima en el día de hoy, ¿eh? A ver, díganos. La máxima, por lo menos, ¿a qué hora? A las 0, no cambia usted, ¿eh? No cambia. 5 grados 3 décimas, dice que la temperatura máxima. Bueno, ¿y la mínima? Es la actual, dice, bueno, 5 horas 30 minutitos empezó a tener 2 grados y medio de temperatura. Empezamos a tener 2 grados y medio de temperatura y se mantiene hasta las 7 horas. Bueno, ¿y tiene el pronóstico para hoy? Bueno, a ver qué nos cuenta. Para hoy, mira qué bueno, totalmente despejado el cielo. Mirá qué temperatura, 16 grados de temperatura máxima. Va a estar muy lindo en la jornada de día martes. Bueno, para comenzar esta semana corta, podríamos decir. Bueno, para mañana miércoles ya el tiempo va a cambiar. Sí, baja un grado la temperatura, 15 de máxima, 5 de mínima, con el cielo nubladito. Igual que el día jueves, igual que el día viernes, igual que el día sábado. Y el día domingo y el otro lunes también. Va a estar siempre nublado, todos los días nublados. Bueno, las temperaturas van a andar oscilando. Mira, entre los 14, 13 grados recién el lunes próximo, acá nos indica que vamos a tener una temperatura máxima de 8 grados. Sí, el otro lunes. No, pero esta semana vamos a andar entre los 14, 15, hasta 17 grados el día sábado. Mira, qué bueno va a estar. Bueno, nosotros le ponemos calorcito a la mañana, mirá un chamamé. Este lo grabaron hace... está fresquito, che, recién salido del horno. Estos chicos que están radicados allí en la provincia de Córdoba se llaman los nombradores del alba. Pero este chamamé lo escribió el maestro violinista santiagueño nacido en la banda, Néstor Garnica. Después de tantos años se llama, y los nombradores del alba arrancan la mañanita en el día de hoy.

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Bueno, nuestro amigo Raulito Fría, el rey del chamamé mañanero, ya nos estuvo haciendo el llamado, mandándonos saludos, que estemos bien y que haya buen comienzo de semana. Qué sé yo cuántas cosas me dijo, en un ratito. Bueno, ¿quién? Ah, Claudio Ceferino, buen día, ¿cómo anda? Abrazo grande al amigo Huguito, dice que fue el día del operador el domingo. Mirá vos, bueno, no sabía esto. Bueno, que lo haya pasado lindo, que tengan un excelente día acá, firme como pata de mesa. Bueno, gracias Claudio, que estés bien, buen comienzo. Bueno, buen comienzo no, sino ya, ayer deben haber trabajado casi seguro y bien, ¿no? Así que bueno.

Muchos comercios abrieron el día de ser, el día de la patria. Bueno, y sobre todo, claro, vendiendo cosas ricas para un día tan especial como ese, ¿no? Alguna empanadita, algún pastelito, rica factura. Bueno, les mandamos un gran saludo, Marcelo, el del pueblo, es el primero que nos llamó allá por las 6:20 aproximadamente, ya nos pegó el saludo mañanero también, En esta fría mañanita que cielo, tenemos 2,5 grados de temperatura, pero helo, sí. Y nosotros lo seguimos acompañando con la música. Los nombradores del alba arrancaban la mañanita, un caso raro, ¿no? Sí, porque estos muchachos se dedican a otro tipo de música, sobre todo zambas, chacareras, pero no pensaba de chamamé. Néstor Guernica, el autor del mismo, después de tantos años, así se llama, nos entregaban en la mañanita. Bueno, continuamos con la música. Mirá, por si les quedó alguna empanadita del 25, acá se la traemos, ¿sí? ¿Cómo se llama este rasguido doble? Abarajá esa empanada. Mirá qué nombre que tiene. ¿Sabés quién viene? Coco Noguera y su conjunto entrerriano aquí en la mañanita. Vamos a escucharlo. Dale, Coco, dale, cuando quieras.

¡Ay! Estamos lindos, sí. Mirá, ya recibí el diario de Pringle, esta edición 7620 de este martes 26 de mayo, donde dice que el cielo va a estar algo nublado. A mí la estación meteorológica me dijo que va a estar totalmente despejado. Pónganse de acuerdo, muchachos. 3 grados de temperatura mínima, me parece que va a ser menos. Sí, tenemos 2,5 ahora, así que ya vamos con menos. De máxima, bueno, están parejitos, 16 grados, dice. Está bien. Bueno, los principales titulares que están en la página 2 y 3, vemos colmado el Fortín Tradición y Libertad, el Sol de Mayo, lleno de música y de danza el Fortín Tradición y Libertad. Y eran como 300 bailarines, así que ya con eso metes medio salud. Bueno, un colmado de público el pasado sábado por la noche realizó en el Fortín, allá su peña folclórica, el Sol de Mayo. Hubo artistas invitados, danza, música, y un gran acompañamiento de la comunidad en una velada cargada de identidad popular. Lindo. En la página 2 y 3, ¿no? Ahí debe haber muchas fotografías. Todavía no lo hemos abierto al total. En el reporte nacional e informe cuáles son los dos temas que más preocupan a los argentinos. ¿Dos temas? Me parece que son muchos más. Sí, sí. Y bueno, ¿qué va a ser? 216 aniversario de la Revolución de Mayo. En la página 4, bueno, Pringles recordó la Revolución de Mayo con el acto oficial frente al Palacio Municipal. No se vio muy colmado como son las expectativas en estos homenajes, ¿sí? Rindiendo a la Revolución de Mayo, ¿no? Bueno, con la presencia de autoridades, instituciones educativas, vecinos, representantes de distintas entidades intermedias. Ayer por la mañana se desarrolló en Pringles el acto oficial, que no se venía anunciando, por lo menos hasta el día de sábado no se anunciaba nada, ¿no? Bueno, por este nuevo aniversario de la Revolución de Mayo. Hubo homenajes, excepciones culturales en un mensaje del intendente Lisandro Masqui, mirá, dejó mensaje también. Bueno. Accidente vial, colisión entre una camioneta, sí, y un camión en la ruta 51. Esto ocurrió en la rotonda de Frapala, a la altura del kilómetro 669. En la página 5 va a encontrar toda la información. Bueno, la brecha digital y el desafío de una sociedad más humana. Esto está en la página número 5. Después viene el cupón del bingo diario para hoy. Hay como 15.000 pesos. No sé si llegás al asado, sí. Viste que algunos ponen oferta ahora, así que puede ser. Por el diario de Pringles, esta edición 7620 del día martes 26 de mayo. Bueno, nosotros seguimos regalándole música como lo hacemos habitualmente. Otro de los grandes maestros. Se nos fue de la vida allá, pero oriundo de la provincia de Córdoba. Don Edgar Di Fulvio, un tema muy, pero muy tradicional, el gallo calavera. Y en esta oportunidad el recordado negro de Madariaga, argentino, Luna, nos viene a interpretar de esta manera. Vénganos.

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0: 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De Don Orlando Veracruz, este tema, ¿no? Bueno. Che, se mantiene la temperatura, 2.5 grados firme, pero va a bajar. Acordate que va a bajar cuando empiece a amanecer, ¿eh? Sí, cerquita de las 8 por ahí. Sí. Bueno, humedad también se mantiene, y por eso se mantiene fresco, ¿no? 90% la humedad, 1024 la presión. Qué bárbaro. Bueno, 5.3 fue la máxima a la medianoche, y nosotros le seguimos regalando música. Mira aquí el cantor del sur, Don Alberto Merlo, hoy nos viene a entregar un hermoso ritmo, estilo, ¿no? Este lo escribió el recordado el vasco Víctor Abel Jiménez. De título, espuela se llama, un instrumento que lleva aquel jinete que siempre anda de caballo, ¿no? Y Don Alberto Merlo nos describe aquí en la mañanita de esta manera. Vamos a escucharlo, dale.

negra, Hernán Figueroa Reyes. El Corralero, un tema que escribió el gran autor chileno don Sergio Sauvage. Lo hizo famoso Hernán Figueroa Reyes, a este tema.

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1: Bueno, Pochón, buen día, hermano, ¿cómo anda? ¿Todo bien? ¿Está fresco, no? Está fresco. ¿Para andar en bicicleta? No, no está tempranito, no, no está. Bueno, pero él está firme ya escuchando la radio, así que muchas gracias. ¿Cuántos amigos que tenemos escuchándonos, o sea, en estos momentos? Escuchábamos este estilo que escribió el vasco Víctor Abel Jiménez, Espuela se llamó. Lo tenían, lo encontré buscando así música y me apareció porque este tema no lo tenía registrado, pero apareció. Bueno, mirá quién viene ahora a visitarnos, maestro que nació en la provincia de Río Negro, No, La Pampa, Caleu, allí en La Pampa. Claro, está radicado ahí por Río Colorado hoy, sí. El disco se llama Pensando Nomás, Me estoy refiriendo al payador patagónico Don Saúl Güenchul. Yo quiero una patria nueva. Oh, ¿y yo? ¿Qué te parece? Vamos a escucharlo, dale. Venga nomás, maestro, cuando quieras.

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7:39 minutitos de esta jornada de día martes. 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Y nosotros, bueno, yo quiero una patria nueva, decía don Saúl Guenchuli, yo también, y usted también, y cuánto queremos esto, ¿no? Sí. ¿Lo viste ayer al Prezi? Oh, allí en el Tedeum. Ah, ¿no lo viste? Oh, parecía un prócer, che. Sí. Parecía, pero de prócer no tiene nada, me parece, ¿no? Sí. Es claro, va a ser un hombre que ha pasado por la historia, pero muy leve, ¿no? Y queremos que cuanto antes pase,

mucho mejor todavía, ¿no? Para que nosotros los viejitos, viste, podamos tirar un poquito más, ¿eh? Y sí, viste, que ya cuando llegás a los 60, ya te quieren dejar en el camino del costado, ¿eh? Claro, que dejen de joder los viejos y nos quedamos nosotros. Claro, eso es lo que piensan, ¿no? Y bueno, ¿qué va a hacer? La historia se escribe así. Y don Saúl Wenchul lo describió a todo esto, ¿no? Yo quiero una patria nueva y a muchos les va a doler, pero lo lamento, muchacho. Pero me sobra con eso. Sí, no, se llama esta milonga que viene ahora. ¿Sabés quién la escribió? Nada más y nada menos que el Pampa José Larralde, pero junto al cantor que viene a la mañanita. Esto lo grabó allá por el año 1974. Sí, se lo vamos a regalar a Raulito Fría, que le gusta escuchar a este cantor entrerriano, don Víctor Velázquez, Pero me sube con esa hermosa milonga del Pampa Larralde junto a este gran maestro que viene a cantar a la mañanita. Otro tema que me lo encontré guardadito. Escúchalo, ¿verdad?

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Palo Santo y las voces de Montiel en la mañanita, ¿eh? De fondo musical. Ya. Bueno, estábamos hablando con... ¿quién era? El Marcelito Yors. Marcelito Yors anda ya trabajando tempranito, dice, pero no hay cáncer, hermano, con todo lo que hacemos, ¿viste? Y hay muchos que se quejan, pero... cuando entra por otro lado, anda, no te lo quieren dar a conocer, ¿no? Muchos son, muchos, no son los únicos. Y bueno, pero ahí cuando aparecen esos aparatitos de cuatro ruedas nuevos y qué sé yo, ¿viste? Sí, en muchos lados hace lo mismo, ¿no? Dice, nos da, el campo nos da. Y se quejan y se siguen, y siempre se quejaron los del campo, ¿viste? Pero, no quieren dar el brazo a torcer. Y después te dicen, no, yo a este no lo voté. ¿Vos lo votaste? Ay, Dios, da ganas de... Bueno, pero no importa, hay que seguir. Bueno, mirá quién viene, otro hombre que se nos fue de la vida. Había nacido en el 56, hace un año que se nos fue, en el 2025, este destacado músico surero, cantor, guitarrero. Nació en Miguel Riglo, allá en la provincia de La Pampa. Se destacó en la música tradicional, interpretando milongas, cifras, estilos, recitados gauchescos. Vivió gran parte de su vida, ¿sabe dónde? En la capital de la provincia de La Pampa, en Santa Rosa. Considerado uno de los más destacados exponentes de la música pampeana. Creció en el seno de una familia trabajadora. Su padre era contratista de hornos de ladrillo, ¿sí? Y su madre también participaba en esa ardua labor. Tuvo tres hermanos, dos hermanos. Desde muy temprana edad mostró un vínculo profundo con la música y a los 6 años ya jugueteaba con la guitarra y entonaba tangos. Sí. Así me estoy refiriendo... Nada más y nada menos que al maestro René García, que hoy nos viene a entregar un tema que le pertenece junto a Miguel Aguirre. ¿Cómo se llama? Cantándole al Sur. Aquí está don René García. Venga, maestro.

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1: Bueno, 7:52 minutitos de esta jornada de día martes, 26 de mayo. Hoy en el día del visitador médico. Mirá, a todos los farmacéuticos, bueno, vaya preparándole un regalo acá. Cada visitador, que son estos muchachos que están especializados en difundir a los medicamentos nuevos que van saliendo, Sí. Y para qué son y qué específicamente qué drogas tienen, ¿no? Cuántas cosas, ¿no? Que, bueno, traen consigo así los visitadores médicos, que algunos de muchos años, ¿no? Bueno, para todas las farmacias, los farmacéuticos, sí, que ya están prestos para... Sí, le falta una media horita aproximadamente para abrir sus farmacias, pero ya van preparando todo lo de este día martes, ¿no? Así que a todos los visitadores médicos por ahí, algunos que están entrando a Pringle en este momento, que no creo, claro, únicamente aquellos que se vienen a despedir de este mes de mayo entregando algunos medicamentos, tanto que tienen que darle difusión, según lo que les... los que le dicen aquellos que lo fabrican, ¿no? Claro. Bueno, es una historia muy larga eso también, así como dejar. Me gustó este tema, no sé si usted nos está mirando por la televisión, bueno, le va a gustar las imágenes porque son de aquella época, en lo que ocurrió un 25 de mayo en nuestro cabildo, lo que ocurrió un 25 de mayo en nuestra Plaza de Mayo, con imágenes de época. Y un ritmo de chacarera. Estos chicos que se llaman Semillitas Creativas, bueno, editaron y grabaron este tema y nosotros se lo vamos a estar regalando para todos ustedes. ¿Está bien? Bueno, vengan cuando quieran, ¿no?

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1: Bueno, ¿le gustó la chacarera? Está lindo para bailar, justo para el, en este nuevo aniversario de la... Claro, donde entró la libertad, en nuestra Argentina, donde el pueblo quería saber de qué se trataba, ¿no? Bueno, Fabiana, buen día, ¿cómo anda? Ya estoy mateando, dice, no hace mucho. Bueno, no importa, pero está firme, ¿eh? Che, viste, en las imágenes, lo que es la inteligencia artificial, ¿no? Lindas imágenes, ¿no? Todavía no vimos uno como el prócer que tuvimos ayer en la iglesia, allí en la capital federal, que se hace llamar como prócer, ¿no? El presidente. Viste que no tiene, vos lo ves normalmente, tiene pelo, pero no tanto. Ayer se hizo un batido, hermano. ¡Ja! No, claro, en la época de mayo no había secadores, todas esas cosas no había, ¿no? Y bueno, ahora sí, tiene la oportunidad. E inclusive hasta se agrandó las patillas. No, bien, bien. Y claro, para que nosotros lo veamos, dice, mirá qué pinta que tiene el presidente. Sí, por fuera, pero por dentro, hermano, deja que desear, ¿no? Y bueno, ¿qué vas? ¿Ya están los muchachos de Continental? Ya vienen, ¿no? Sí, están ahí conversando, dicen, no sé, haciendo alguna notita, pero nosotros no se haga problema, lo vamos a esperar. ¿Eh? ¿Está? Sí. ¿Qué le tengo? Atlético Montehermoso no afloja y derrotó al divisorio. Sí, mirá. Andan bien los muchachos afuera.

Sí. Allen también le fue bastante mal, me parece, ¿no? No tengo acá en la deportiva. Tengo la deportiva, pero...

0: Mirá qué representante tenemos en la presidencia de la nación. Ahí te muestro la foto. Macano. De zapatilla, para arrancar, zapatilla. Sí, y parece que tuviese otro pantalón abajo. Pero hacía muy frío, mucho frío. Un sacón de aquello, mamita querida. Sí, y allá lo tenemos al alcahuete, al señor ministro. Los dos que están ahí atrás. Mirá qué pinta que tienen los granaderos. Eso no cambia. Bueno, allí están. ¿No vienen los muchachos, che? Qué bárbaro. Están terminando de conversar. Bueno, alivio mundial. Messi dice que tuvo una sobrecarga. Mirá, le han hecho una sobrecarga. Eso se usa mucho en los techos, ¿no? No, porque claro, estaban preocupados porque le pasaba algo en la pierna. Un tironcito sintió y salió. Está bien. Crespo suena fuerte como nuevo técnico de Racing. Bueno, ya te quieren cambiar, hermano. Y bueno, ¿qué va a hacer? Y es un campeonato, no es nada eso, no es nada. El campeonato argentino, nada más, ¿no? ¿Quiénes son los muchachos? Mirá, otro prócer. Lo sacó a River, che. Mirá que justo cumplió año, un nuevo aniversario, River Plate, ¿no? Cumplió y cayó derrotado con Belgrano. Están los muchachos, vengan muchachos, que acá lo están esperando.
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2: Tengo una jubilada amiga. 8 de la mañana, 2 minutos en todo el país.
3: Temperatura 7 grados 7, cielo despejado con neblina.
2: Tras la crítica a García Cuerva desde el entorno presidencial, aseguran que con la iglesia está todo bien.
3: Algunos cuestionaron las palabras del obispo, pero otros consideran que más allá de las críticas, la homilía busca fortalecer el diálogo.
2: Por Continental, el analista político Facundo Njamkis dijo que Milei cuestiona a la iglesia católica, pero siempre busca recomponer.
4: Qué paradójico, ¿no?, lo de Milei, porque Milei no deja de contestarle a nadie, ¿no? Y sin embargo, a la iglesia no solo no le responde, sino que además debe haber sido, con el Papa Francisco en particular, una de las pocas situaciones en la cual él ha vuelto para atrás en sus dichos y en sus afirmaciones, y todo el tiempo busca recomponer, aunque digan cosas fuertes sobre él. O sea, que él ahí considera que hay algo estratégico.
3: Según la CAM, el fin de semana largo del 25 de mayo viajaron 1.400.000 personas por el país.
2: Por Continental, Salvador Femení, el vocero de la Cámara Argentina de la Mediana Empresa, dijo que prevalecen los viajes cortos y con poco gasto.
5: Un movimiento de turistas de 1.440.000 y un impacto económico de 340.000 millones de pesos. Discreto, digamos, más o menos en la misma sintonía que salió del 1 de mayo. Viajes cortos, de cercanía, mucho excursionismo, poca reserva en algunos destinos tradicionales como la costa, que andaba por el 50% y había expectativa de que se agregara más gente que va directamente, y con una tendencia que se viene repitiendo ya desde un par de años atrás, es que la gente, el factor que mira para elegir un destino es la organización de eventos y fiestas deportivas, culturales que puede haber en el lugar.
2: Desde que asumió Milei, el boleto de colectivos en el AMBA aumentó 337%.
3: Desde diciembre de 2023 se multiplicó por 17 y pasó de 80 pesos a 1.400 con tarjeta SUBE registrada.
2: El gasto mensual por usuario pasó de 2.6% del salario mínimo de hace dos años al 17.3% en lo que va del 2026.
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3: Se anticipa para esta mañana todavía bancos de niebla y cielo algo parcialmente nublado, lo mismo por la tarde con una máxima de 16 grados.

Se ve mucho movimiento en Pringles, ¿eh? A través de las calles de nuestra ciudad. Claro que recién entraron al colegio los niños, ¿no? Claro, se han iniciado las clases en este día martes, en esta semana corta que tenemos en la República Argentina. Bueno, mirá quién viene, los muchachos. ¿Cómo lo habrá pasado mi amigo Jorgito Francisco, no? Junto a nuestro amigo Roque Daniel Madero, que también cumplió años esta semana pasada. Sí, festejaron junto a los amigos, así que les deseo que lo hayan pasado recontra lindo. Bueno, por eso le vamos a regalar este tema que grabaron allá por el año 1972, viejito ya, acompañados del bandoneón de este otro gran salteño, Don Dino Saluzzi, ¿no? En aquella oportunidad lo formaban el grupo Juan Carlos Arabia, Ernesto Cabeza, el Polo Román y el Pancho Figueroa. Una organización o agrupación de música folclórica formada en la provincia de Salta. Su nombre fue en homenaje a un pájaro conocido como el zorzal, ¿no? Que también es llamado chalchalero, por comer el fruto llamado chalchal, que crece de un arbusto del mismo nombre, ¿no? En sus inicios la integraron Víctor José Zambrano, Carlos Franco Sosa, Aldo Sarabia y Juan Carlos Sarabia. Su debut fue, mirá, próximos a cumplir aniversario, ¿no? El 16 de junio del año 1948, allá en el Teatro Alberdi, 78 años. Mamita querida, cómo pasa todo, che. Bueno, hoy lo vamos a escuchar a los muchachos a entregarnos este tema que escribieron dos grandes maestros, don José Razzano y Saúl Salinas. ¿Cómo se llama? Corazones Partidos. Tiene ritmo de cueca chilena y los chalchaleros te lo regalan para todos ustedes, y en especial a mi amigo Jorge Francisco.

0: chaqueño, ¿no? No, no es chaqueño. No.
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0: Eso es lo que me revienta a mí, ¿eh? Yo los quiero escuchar a los cantores y no ellos te hacen cantar al público. Claro, no se gastan las voces, ¿eh? Así no se gasta. Bueno, estos son los Rojas. Jorge, Alfredo y el Indio, el Lucio. Los Rojas en los Bañanitos. ¿Quién viene a visitarnos ahora? Uy, mira, el maestro. Nacido en Maipú, allí en la provincia de Mendoza, ¿eh? Sí. ¿A dónde nació? En una bodega. Ah, aunque vos no lo quieras creer. No, adentro de algún barril, no, no, no. En una casa que estaba en la bodega Giola, antiguamente, allí en Mendoza. Qué rico vino. El Toro hacían ahí, ¿sí? Y bueno. Hoy viene a visitarnos en el recuerdo don Antonio Tormo, que viene a entregarnos del sanjuanino don Buenaventura Luna, Puentecito de mi Río. Hermoso balsecito, don Antonio. Venga nomás, cuando quiera.

Pescador y guitarrero, ¿eh? ¿Se me hace a lo fronterizo? Ah, los tucutú, ¿cómo me confunden? Son temas que están grabados hace muchos años, ¿eh? Ya. Sí, ustedes por ahí van a encontrar... ¿Cómo si estos cantores interpretan zambas, chacareras, alguna canción? Pero del litoral nada, ¿no? ¿Cómo no? De todo, ¿no? Mirá, como este artista que viene ahora a visitarnos a la mañanita. Lo trajimos allá del Chaco boliviano. Mario Cuellar se llama, ¿eh? Nos viene a entregar... qué hermosa cueca, hermano. Don Secundino Zuluaga y don José Argentino de Guido, los autores de esta cueca. Y Mario Cuellar nos viene a cantar a la mañanita. ¿Quiere escucharlo? Tiene una voz de linda. Escúchalo, mira, acá lo tengo.

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No tenemos mucha chacarera hoy, ¿no? Y ahí por ahí nos quedan algunas. Escuchamos recién a Mario Cuellar, este muchacho de los pagos del Chaco boliviano, que nos venía a visitar, a entregarnos una tradicional cueca, la bolivianita, precisamente, ¿no? Bueno, y le seguimos regalando música. Oh, mira, me encontré con esto. Ayer precisamente estuve mirando una entrevista que hicieron. Viste que la gente de la televisión de estatal o C5N, todo eso, hacen, viste, sobre todo los fines de semana, ¿no? Hay festivales en Buenos Aires, en distintos barrios. Bueno, y se encontraban, no me recuerdo en qué barrio, donde había muchos artistas invitados, ¿no? Y la periodista, que, bueno, muchos no conocen nuestro folclore, le hizo una entrevista a uno de los invitados de esa fiesta grande, ¿no? Y era nada más y nada menos que este cantor que lo vamos a tener ahora en la mañanita, ¿eh? Sí. Y por eso le dice, vamos a escuchar a este cantor que no sabemos de dónde viene y cómo se llama tampoco, le vamos a hacer la pregunta. Bueno, dice, yo soy Raúl Palma, dice, me dicen el Chango de Anta, tengo 50 años de trayectoria nada más, ¿eh? Para, por las dudas, que la chica le vaya entrando un poquito en la cabeza lo que son nuestros artistas, ¿no? Bueno, hoy viene a la mañanita, después de haberlo escuchado allí, acompañado con sus músicos, ¿no? Bueno, cuando encienda el otoño, este tema no lo escribió el Chango de Anta, no, lo escribió un hombre que nació acá cerquita nuestro, en Dorrego, Abel Visconti, y allá por el año, él nació, lo grabaron en el 76, bro. En el año 2016 lo grabó con Raulito Palma, Abelito, sí, fuerza Abelito, ¿te acordás? Ese, bueno, sí, lo grabó y se llama Cuando Encienda el Otoño, hermosa zamba que hoy se la vamos a regalar a ustedes con todo el cariño de Raulito Palma, que ya ha venido a visitarnos a Pringles en varias oportunidades. Venga, maestro, cuando quiera.

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El santiagueño Carlitos Infante en la mañanita, cuando son las 8 horas 29 minutitos de esta jornada de día martes, donde ya está alumbrando el ponchito de los pobres. Sí, el solcito ya lo tenemos. E inclusive ni siquiera una brisa tenemos, No, a ver cómo andamos con el tiempo. Yo le dije que iba a bajar la temperatura cuando arrancamos 2 grados y medio, 2 grados y medio. Ahora tenemos 2 grados 8 décimas, pero la mínima fue de 2.4, ¿sí? No me recuerdo, sí, porque ha sido hoy, sí. 2 grados 4 décimas, a las 7 y 25, 7 y 25, 2 grados 4 décimas. Bueno, pero el O, sí, el AR y el O. 5 grados 3 décimas.

fue la temperatura máxima a la medianoche. El pronóstico para hoy, nos estaba diciendo la gente de la estación meteorológica, que íbamos a tener el cielo totalmente despejado con 16 grados para hoy de temperatura máxima. Mañana ya con un poquito de nubes, 15 grados de temperatura máxima. ¿Está? 5 de mínima, la mínima va a ser un poquito más alta que la de hoy. Bueno, y nosotros lo seguimos. Mira, otro tema que me encontré. Esto fue un disco que grabó no hace mucho tiempo. Otro de los grandes autores y compositores santiagueños que junto a su tío lo ha acompañado y lo acompaña hace muchos años, ¿no? Me estoy refiriendo a Roberto Carabajal. Con su tío el Cuti, sí, tienen discos grabados, pero mamita querida. Bueno, y el Cuti ha grabado como solista y Roberto también ha grabado como solista. Eligió esta zamba que escribió el gran autor y compositor salteño Danielito Toro. Nostalgias Mías se llama. Y Roberto Carabajal lo grabó en su nuevo disco y hoy lo vamos a tener aquí en la mañana y te lo canta de esta manera. Venga, hermano.

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0: nos han mandado un mensaje de la... claro, la gente que tiene el teléfono de aquí de la radio, se ve que le han mandado un mensaje a ellos y me lo transmiten a mí también. Buen día, dice, quería mandarles saludos a Carlitos Barroso el Negro, Barroso que cumplió años en el Día de la Patria, ¿no? De parte de Juanca, que lo haya pasado ayer en el cumpleaños, pasarle cualquier tema que tenga en programación. Ajá. ¿Quién es el que? Juanca, mira que... Sí. ¿Quién es? Juanca. Bueno, para Carlito Barroso, nosotros ya le mandamos saludos. Sí, cantidad. ¿Tenés algo ahí de fondo musical del negro, del negrito? Carlito Barroso, que cumplió como 69, creo, ¿no? Algo así, anduvo cumpliendo. Mira, ahí el operador te va a buscar algo. Sí. ¿Cómo le habrá ido el aniversario de casado de Estela y Juan Ferreira, no? El día sábado, creo que fue. Ah, el domingo, sí. 39 años de casado me cumplieron. Bueno, acá no llegó nada todavía. Y bueno. Mirá, ahí lo tenés. Con la guitarra de inconfundible Cabrita Santana. Mozo.
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0: ¿Te acordás de este tema? Lo escribió Juan... Juan no lo hicieron, no. El viejo Pancho. Y Carlitos Verde. ¿Qué tal? Caña doble. ¿Cómo estará? ¿Cómo estará Alcira, que es una fanática de... de este cantón, ¿no? Alcira es la señora esposa de Raulito Frías, ¿eh? Y Raulito de por ahí me dice, che, si tenés algo, pues pasale. Un poquito aunque sea, dice. Bueno. El negrito. No debe haber estado en Brinkley. Calculo que no debe haber estado en Brinkley este fin de semana, ¿eh? Debe haber estado en sus pagos queridos, que es Mendoza. De los amantes. Bueno, seguimos acompañando con la música. Nos vamos a Mendoza, que no nos vamos a ir. Sí, nacieron en la consulta estos muchachos, ¿eh? Los Altamiranos. En el año 1969 grabaron este tema que le pertenece a uno de ellos, ¿no? A Fernando, Fernando Altamirano. De mi voz, solo el eco, ¿eh? Los deja aquí en la mañanita y hoy se los regalamos para todos ustedes, ¿eh? Aquí están los muchachos.

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1: ¿Querías chacarera? Ahí tenés chacarera. Se mantenía. ¿Querés más chacarera? Acá te vamos a regalar chacarera. Mirá quién viene a visitarnos ahora. No, no se lo voy a mostrar en fotografía, sino en la placa discográfica, que tiene 30 años de trayectoria, cantando y contando. ¿Cómo se llama? Marcelo Mitre. Es santiagueño el muchacho. Y hoy le viene a cantar a un cielo hermoso que tiene esa hermosa provincia también. Sí. Allá donde... ¿Quién nació ahí, che? Leodán. Leodán nació en Atamisque. El cielo de Atamisque se llama. Y Marcelo Mitre, este muchacho santiagueño, hoy nos viene a cantar a la mañanita con ritmo de... No podía ser menos que chacarera. Santiagueño, muchacho. Venga, hermano.

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Bueno, vamos a seguir con la música. ¿Dónde nos internamos ahora? Un poquito de carnavalear, ¿eh? Allá en la provincia de Jujuy, está bien. Bueno, él nació en la hermosa localidad de la Purmamarca. Sí. Lugar no es grande, no es grande. No sé si llamarlo ciudad, pero un pueblo grande. La Purmamarca, unos colores, unos paisajes, mamita querida. Allí donde está el Cerro de los Siete Colores, sí. Allí donde estuve pernotando una noche cuando fuimos a visitar esa hermosa provincia, ¿no? Sí, bueno, hoy viene el maestro, nacido en aquel lugar, de apellido Ríos de apellido, Tomás Ríos, pero artísticamente lo conocemos como Tomás Lipán. Hoy nos viene a entregar este tema que escribiera don Justiniano Torres Aparicio, se llama Por la Quebrada, que nació allí en la quebrada de Humahuaca, precisamente, ¿no? Y hoy nos viene a cantar la mañanita Tomás Lipán. Venga, maestro.

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2: Bueno, ahí estamos, Yo no sé esta gente Ferreira, a ver. Que nos mandaba un mensaje para mandarle saludos a Carlito Barroso. Que le pasé cualquier tema que tenga. Pero el Negrito Barroso no está aquí. No sé a dónde está. No sé si se fue este fin de semana a su pago querido, allá a Mendoza. Para festejar su cumpleaños, por supuesto. Si es para que lo pase usted de parte de la familia Ferreira, no fue muy bien, gracias, y dígale a Barroso. Y yo, si lo veo al negro, bueno, le voy a decir, sí, que, pero no vinieron nada, no sobró nada del festejo, ¿no? 39 años de casado, algo tienen que haber hecho, che. Nosotros no probamos nada. Bueno,

55 minutitos han pasado de esta jornada de día martes. Bueno, hoy va a tener mucha información aquí en el informador. Ya están prestos para salir al aire los muchachos, después de las noticias de Continental, por supuesto, ¿no? Dito, dale. Sí, Dito. De todos los que nos han dejado un mensaje. No, estamos yendo con quién. Uy, mira quién viene. Y sí, las chicas dirán, dice, y este no pasa nada. Y bueno, pero algo vamos a pasar. Sí, no se haga ningún problema. Y bueno. ¿Quién más? Hoy Raulito Frías me dijo, seguro que te va a llamar, dice, porque siempre te saluda, ¿viste? Y él escucha a los dos, sí. A la Claudia Emma Capitanelli arriba, que ella empieza a 8:30 a.m, ya con toda la música surera, ¿no? Allí en otra radio amiga, cuando canta la tierra, ¿no? Sí. Bueno, y nosotros aquí, firmes, como siempre, primeros, ¿eh? Sí, a las 7 a.m. No madruga nadie, che, para hacer un programa de radio. Métanle, muchachos, así yo lo puedo hacer un poquito más tarde, claro. No, celoso no soy. No es lo digo yo, lo dice, ¿sabe quién se viene a despedir a la mañanita? El chaqueño palavecino. Sí. No, yo les digo que en la parte técnica me acompañó Huguito Recoski, en la quien les habla Alfredo Sánchez, invitándolos a compartir otro matecito, nuestra música, mañana a las 7, si el tatita así nos permite. Chaqueño, métale, deje contento a las chicas de Pringles. Eso. Venga, cántele. ¿Celoso no es usted? Bueno, a ver qué cuenta. Chau, que lo pasen lindo, hasta mañana.

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1: Las 9 de la mañana.
2: Temperatura 7 grados 5, cielo despejado con neblina.
1: Tras el acuerdo por coparticipación, la ciudad seguirá por el reclamo de la deuda del 2020.
2: Jorge Macri y Luis Caputo firmaron un convenio para que la ciudad reciba los fondos que le adeuda a la Nación desde hace 7 meses.
1: Por Continental, el jefe de gabinete porteño Gabriel Sánchezini dijo que el dinero que les dio Nación irá a obras.
3: Recuperamos esa plata, era una deuda de junio del año pasado hasta marzo de este año, 813 mil millones de pesos. Sí. ¿En qué lo estamos invirtiendo? En movilidad, muchas de las obras que ya estábamos haciendo, como la autopista del ensanchamiento, la autopista de Lepiane, como el puente La Bruna antes de River, ahí si venís del norte, como el paso bajo nivel de Pampa, que es una inversión de casi 60 millones de dólares que va de Pampa hasta Costanera. Alguna inversión en hospitales que estamos haciendo, en el Pirovano, en el Pena, en el Subizarreta. Y en inversión sobre todo de infraestructura, tanto de movilidad como de salud.
2: Empresarios turísticos de Mar del Plata sostienen que no alcanza con que la gente vaya a la ciudad porque lo que se necesita es consumo.
1: El sector se mostró preocupado por las bajas ventas tras el fin de semana largo y le reclamaron incentivos para el turismo.
2: Desde la CAME aseguran que el fin de semana largo viajaron 1.400.000 personas por el país.
1: Por Continental, Salvador Femenía, vocero de la Cámara Argentina de Mediana Empresa, dijo que el balance fue positivo pese al poco gasto.
4: Lo que pasa es que desde el feriado del 24 de marzo para acá, que es hasta el 4, está también impactado por el costo de transporte, ¿no? Producto del aumento del precio del petróleo. Igualmente, de los 5 fines de semana que hemos tenido este año, es el tercero mejor. Sin dejar de tener en cuenta que estamos haciendo menos.
2: En los tribunales de San Isidro desde las 10 continúa el juicio por la muerte de Maradona.
1: Hoy hablará ante el tribunal el exdirector de la Clínica Olivos, Pablo Dimitrov.
2: También está citado Pablo Rubino, el neurocirujano que estuvo a cargo de la cirugía del hematoma que Diego Maradona tuvo en la cabeza.
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2: Para esta jornada se esperan buenas condiciones climáticas, con cielo despejado por la mañana, mucha neblina también hasta el mediodía al menos, por la tarde cielo algo nublado y una máxima de 16 grados.
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Hola, ¿qué tal? ¿Cómo están? Bienvenidos, muy buenos días. Aquí estamos comenzando esta mañana fresca que tenemos en la ciudad de Coronel Pringles. Nosotros aquí diciendo presentes, poniéndole calor a esta mañana como lo hace la Sole en este comienzo, porque nosotros también queremos a nuestro país y también los vamos a acompañar con toda la información a través de la 91.3 FM. Quien nos acompaña en la producción es el señor Valentín Cabrera. Comenzar la mañana poniéndole un poquito de calorcito a esta mañana con la información, porque a nivel nacional el horno no está para bollos. Hoy vamos a compartir un título del suplemento nacional, Estadística no cesa, y nos trae algunas certezas conocidas, pero bueno, un estudio privado de Sinopsis Consultores reveló finalmente el gran misterio argentino. ¿Qué nos quita el sueño este mes a los argentinos? Bueno, marginalidad argentina que obviamente no abandona los clásicos jamás. Somos un país tradicionalista, te podemos cambiar el esquema táctico de la selección, pero la preocupación por la corrupción no se toca. Hablando de selección, estamos a nada del comienzo. Si bien estábamos latentes, pendientes de que va a jugar la Argentina y tal vez con los primeros triunfos de la Argentina nos cambie un poquito el chip, pero la realidad es que hay argentinos que no tienen la preocupación por la corrupción, no se toca, se mantiene firme con el 30% de las menciones. Uno piensa en el histórico de la política, cerrar la grieta a través del espanto compartido. Pero ojo, porque en mayo el desempleo le metió un pique formidable y pasó al frente con el 33,2% desempleo. Claro, es lógico. La gente no tiene cómo comprar algunos productos, algunas cosas. Entonces, ¿baja la inflación o baja la rentabilidad? La gente no compra, se preocupa. Y es una esta preocupación obliga directamente a la persona a mantener el laburo para ver si en algún día podrá volver a comprar lo que hoy no está pudiendo. De hecho, el drama de los bajos salarios viene subiendo como escalador en el Tour de Francia. Arrancó en enero con el 44% y ahora Rosa Los Aires miden las mil y una formas de nuestra angustia existencial y económica. Vamos a hablar un poquito del ámbito local, porque acá, en nuestro pago, en el pago chico,

0: pringlense, el folclore encendió la noche en el Fortín. Sí. Dejemos un poquito las pálidas de lo que es la realidad nacional, porque la realidad es que en Pringles, rotundo, demostró una vez más por qué es el templo de nuestras raíces, ¿no? Organizando esta gran peña folclórica Sol de Mayo, que decíamos fue un éxito. Fue realmente muy lindo ver a la comunidad volcarse masivamente a apoyar esta movida. Hubo visitas de lujo, la Peña Gaucho Argentina de Coronel Vidal, que trajo también a bailarines como Hernán y Milagros González, quienes se llevaron una ovación tremenda de Che. Obviamente que los dueños de casa también se llevaron sus aplausos, sus ovaciones tras sus distintas presentaciones. Y obviamente el gran momento de la noche llegó cuando subió al escenario la Vinotinto, nuestro querido grupo pringlense, que armó un revuelo hermoso en el medio fogón de los gauchos. Vayan nuestras felicitaciones por esta enorme organización, esta primera edición de la Sol de Mayo, y ojalá que esto continúe y que sigan los éxitos, porque el folclore es nuestro, es propio, y la gente lo disfruta, lo vivencia y lo vive aquí en Coronel. Pringles Rugby, para también entregar las rifas que tenemos también de la gente de Pringles Rugby, porque ya estamos pisando junio. Hoy se nos va una rifa más de la gente de Pringles Rugby. Ahora te vamos a estar preguntando, te vamos a estar haciendo la pregunta, porque el viernes fue un día muy importante para la gente de Pringles Rugby. Así que ahora, para que puedas, por qué no, ganarte uno de estos importantes premios que tiene la gente de Pringles Rugby Club. Hoy 26 de mayo, ¿sabe el día de qué es hoy? Es el día del visitador médico. Así que, un saludo gigante a todos los agentes de la... En conmemoración de la fecha del año 1947, en la que el entonces ministro de Salud, Ramón Carrillo, reconoció públicamente la función esencial de estos agentes en el sistema sanitario. Día del visitador médico. En el año 1907 se produjo el nacimiento. En el año 1926 también nacía Miles Davis, una leyenda absoluta de la música mundial, trompetista y compositor estadounidense, casa del Club Atlético River Plate en Buenos Aires. La selección argentina también ha jugado grandes partidos en este escenario. Hoy la Argentina se mueve por otros escenarios, como el de Córdoba, el de Mendoza, la Bombonera, donde le toque. Pero es la casa de River. Hablando de River, no pudo con Belgrano. De Alfredo Bravo, recordamos al destacado maestro político y dirigente, ¿no? Socialista argentino, fundador de la CETERA. Porque tenemos ya sobre la mesa las rifas de Pringles Rugby Club. 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Por pago contado, ¿quién te dice que no, que tengamos algún ganador acá? Por Quiniela Nacional Nocturna se va a estar sorteando el premio pago contado. 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Bueno, está fresca la mañana, ¿no?
1: Sí,
0: mucho frío. ¿Quieres saber del tiempo? Bueno.
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0: que podemos leer a través de la aplicación del diario de Pri. Ahora en la ciudad es de 4 grados 5 décimas. Idéntica sensación térmica, fresca la temperatura, que tenemos en la ciudad de Coronel Pringles. La humedad, 87%. La presión relativa del ambiente, 1024.8 hectopascales. El viento es del sector sudoeste a 1 kilómetro con ráfagas de 3 kilómetros. La máxima, 6 décimas. La mínima, en tanto, se registró hoy, 7.25 de la mañana, y fue de 2 grados 4 décimas. El pronóstico indica para la jornada de hoy: cielo despejado a lo largo de la jornada, vientos del norte de 9 a 21 kilómetros. La temperatura máxima prevista para hoy está mínima de 2 grados, para mañana miércoles máxima de 15, mínima de 5, jueves máxima de 13, mínima de 7, viernes máxima de 15, mínima de 10, sábado máxima de... sábado 17 de máxima, mínima de 8, domingo 13 de máxima, 8 de mínima. Lo que sí podemos decir que no se avizora. En el horizonte la lluvia. Va a estar frío, pero no tenemos lluvia. Eso sí. Títulos.
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0: Es ante Milei en el Tedeum. Nos falta una clase dirigente que se anime al diálogo. En medio de la fuerte interna que absorbe el gobierno nacional, había gran expectativa respecto de las imágenes y gestos que dejara la jornada del 25 de mayo con el Tedeum como acto central contra el odio en las redes sociales. El presidente estuvo acompañado por el gabinete en pleno y en la comitiva fue incluido esta vez Santiago Caputo. Fiesta en San Isidro. Magnum Fit ganó el gran premio. Sobrecarga y no es algo para preocuparse. Pica en punta. Crespo suena fuerte como el nuevo técnico de Racing. Mal en los cambios y su reacción, reproches a granel para la adolescente. Reveló que ella y su hermanita eran abusadas por el padre. Dejamos los títulos que son tapa del suplemento nacional. Te presentamos ahora los títulos que encabezan la portada principal de El Diario de Pringles.
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0: 6 de mayo, Peña Folclórica. Sol de mayo llenó de música y danza el Fortín Tradición y Libertad. Con un salón colmado de público el pasado sábado por la noche, se realizó en Coronel Pringles, la gran peña folclórica Sol de Mayo. Hubo artistas invitados, contábamos en el comienzo del programa, ¿no? La corrupción y el desempleo. ...216 aniversarios de la Revolución de Mayo. Coronel Pringles recordó la Revolución de Mayo con el acto oficial frente al Palacio Municipal. Se desarrolló en Coronel Pringles el acto oficial por un nuevo aniversario de la Revolución de Mayo. Hubo homenajes, expresiones culturales y un mensaje del intendente, Lisandro Matzkin. Accidente vial, colisión entre una sub y un camión. Esto fue en la ruta provincial número 51. El hecho ocurrió en inmediaciones de la rotonda de Frapal, al altar la seguridad. La brecha digital y el desafío de una sociedad más humana. El desencuentro generacional. Historia en tres etapas. Etapa 3. Mucho más que política. Que esta fecha nos inspire a construir una Argentina próspera, libre y digna para las próximas generaciones. ¡Viva la libertad! ¡Viva la patria! Expresó el intendente Lisandro Matzkin.

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1: Ni hablar la de Seis a Cañuelas, ni hablar, ¿no? Y la Seis hasta acá está
2: el
1: mercado.
2: Y todos los accesos a la ciudad estaban complicadísimos también.
1: Sí, sí. Bueno, 5.400 demanda y la, yo diría, el esfuerzo del concejal para defender esa hacienda especial que ha recibido, no se está llegando a los números del viernes. Es más, yo estoy observando ya bajas de 100, 150 y en unos casos hasta 200 pesos, por supuesto que sobre todo la mayor caída en las concesiones obedece a la hacienda general, que no tiene buen bife en el plato, que es en definitiva lo que buscamos, y el plazo corto de aplicaciones. Estos son los valores corrientes que se están manejando en cada uno de los renglones. Novillo hasta 440, 450, 460, 470, entre 4.100 y 4.400 pesos, con topes de 4.450, 4.500. Hay 4.550 y 4.600, pero hay un lote que pesa 431 kilos de prueba. Para mí, van a dar novillitos pesados a 4.800. Ya más pesados de 4.000 se pagan entre 4.200 y 4.500, con tope de 4.550, 4.600. Hay 4.800, 4.900 y un lote a 4.920, pesan 391 kilos, podrían dar mediano, hay que esperar la balanza definitiva. Vaquillona mediana hasta 390 kilos, entre 4.200 y 4.600, tope de 4.650, 4.700. Hay 4.850, hembra, 5.300, 5.400. Hay 5.450 y 5.470, acá no llegó todavía a los 5.500 pesos, que sí llegó en el caso del macho liviano. La vaca definida con más de 430 kilos se paga entre 2.800 y 3.000, con tope de 3.300, 3.200, 3.300. No hay operaciones por vaca de negocio ni por vacaciones por el momento, sí por conserva inferior a 2.180, y los toros entre 2.800 y 3.200, con tope de 3.300, 3.600 y 3.700 pesos, reitero, con 5.431 vacunos, demanda muy selectiva, plaza ofrecida. Me atrevo a decir que en el informe de 11.30 seguramente estos números los voy a tener que retocar hacia abajo. Vamos a esperar igualmente. Para julio y septiembre, maíz está pagando 180 y 183 dólares para las posiciones julio y septiembre, y ahora sí, la soja era esa, 436, 430 con 75 y 430 dólares por tonelada para las posiciones julio, agosto y septiembre. Reitero, el mercado de Chicago, todo para...

0: Continúa el juicio de la causa Cuadernos.
1: El Tribunal Oral Federal número 7 va a escuchar durante esta jornada a Hilda Horowitz.
0: Se trata de la expareja del chofer Oscar Centeno, el autor de los cuadernos que originó la investigación.
1: Su testimonio es considerado relevante por su cercanía. En Bélgica, un tren chocó contra un colectivo escolar y hay 4 muertos.
0: El accidente ocurrió en un paso a nivel y las víctimas fatales son 2 nenes y 2 adultos.
1: Las autoridades hablan de un impacto extremadamente violento mientras se investiga el hecho.
0: Todavía se esperan algunos bancos de niebla para esta mañana, algo nublado por la tarde y una máxima de 16.
1: El cielo está despejado.
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1: Ve a través de la tele y dice, ¿de qué estará hablando este? ¿De qué estará hablando? Bueno, justamente les estaba contando los periplos del fin de semana, lo que nos fue pasando. El domingo estábamos en la cancha de LEM, en lo que fue la cobertura que realizamos. Lo vamos a ver esta tarde en Teledeporte para los chicos de Coronel Suárez, bueno, toda la región, que continúa esta Liga Regional de Fútbol de Coronel Suárez. Y terminando el primer tiempo, me pone si era histórico el hasta acá empate de Alem ante Boca en la Liga. Bueno, consultamos ahí, sí, por el partido. Es más, Alem se pudo ir ganando porque no le dieron un penal. Después hay que meterlo también, pero un penal clarísimo. Después lo vi en la tele. Y la verdad que fue penalazo el que no le cobraron a Alem. Se pudo ir arriba en el marcador. Pasados los minutos, iban 15, iban 20. De Alexis, el que juega en Gimnasia Esgrima de La Plata, vinieron dos. Tomás fue el autor del tanto, Tomás Steinbach, y el primo que también jugaba con la camiseta 8. Bueno, Boca le ganó a Alem 1-0 con el gol a los 45 minutos del complemento. Bueno, después hicimos la recorrida en cancha del Club de Pelota, Divisorio, y fuimos a 8 minutos, y tengo que decirle a la gente de Divisorio que se quede recontra tranquila, que fue penalazo, el de Divisorio, plancha a la altura del tobillo, se ve en la tele, clarito, es penal, que cobra el árbitro, que no duda, penal para Atlético Montehermoso, y con ese penal del polaco Matías Martín, Montehermoso ganó 1-0, le costó, la gente de Montehermoso estaba con una broma 5 el árbitro, pero gran partido de Divisorio, del equipo de Blanc y compañía. Terminó ganando Atlético Montehermoso por 1-0. De los 6 partidos de primera no ganamos ninguno, No ganamos ninguno. Los de Pringles no. Nos cuesta, el regional nos cuesta un Perú, económicamente y deportivamente. Tú, no sé. Tomaban la transmisión, tenían unos drones unos aparatitos tipo microrobot en las cámaras. Eran 4 cámaras, 2 en las puntas, una abajo y otra arriba, 4 cámaras más un dron, más las cámaras personales a los operadores, a los conductores, y después me fui a casa a ver el impecable. Impecable, además, muy buena imagen de lo que fue el partido, que Progreso le ganó a Almaceneros 1-0 con el gol de Ríos. Bueno, y en cancha de Independiente, el Lomo Negro cayó ante Porteño por el gol de Alejandro Delorte, 50 años tiene Delorte. En el complemento vino el gol de Porteño. Desde el año 1965. En el historial, Porteño le ganó 13 de 20 partidos aproximadamente.

0: que tienen cuando Porteño jugaba en la Liga Pringles. Pero una piedra en el zapato para Independiente. Tres partidos le ganó Independiente en toda la crónica deportiva, el desarrollo de todo lo que ha pasado con el deporte de nuestra ciudad. También estuvimos en el hockey, en el pádel, haciendo diversas coberturas de este fin de semana deportivo. Pero ahora nos vamos a ir metiendo con los juegos de azar.
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0: 3783, sabemos que por el feriado nacional, obviamente, no hubo actividad quinielera propia de la patria criolla argentina. No tuvimos actividad quinielera en la jornada de ayer, solamente la tómbola de Montevideo, a la cabeza el 783-783. Pero voy a aprovechar a contarles qué pasó con los distintos juegos durante el fin de semana. Lamentablemente, de la Quiniela Plus del sábado no tenemos resultados, está en proceso, y se tomaron el sábado 23 de mayo. En el tradicional del loto no hubo ganadores, quedó vacante el pozo que supera los 1.800 millones de pesos. En el match del loto, mirá, acá se la llevaron todita y toda. ¡Qué festejo! ¡Qué fin de semana! Hubo un ganador en el match del loto con los números 13. También hubo un ganador con 6 aciertos. Los números fueron 13, 16, 18, 28, 32 y 45. Varios números repetidos, ¿no? Estaban cargadas algunas bolillas. Alrededor de 1.000 millones de pesos va a cobrar el ganador del desquite. En el Sale y Osale hubo 6 ganadores con 5 puntos que van a cobrar alrededor de 7 millones de pesos. No tengo los ganadores del loto. Después los vamos a estar buscando para ver si encontramos quiénes se llevaron los pozos. En el Telequino no hubo ganadores con 15 puntos, pozo vacante, pozo que supera los 600 millones de pesos. En el Requino hubo 23 ganadores con 14 puntos que van a cobrar 760 millones de pesos. Mientras que en la modalidad junior hubo 9 ganadores con 5 puntos que van a cobrar alrededor de 3 millones de pesos. Me voy a la jugada del Kini 6, tradicional. Aquí no hubo ganadores con 6 puntos, el pozo quedó vacante. 780 millones de pesos. Hubo 2 ganadores, un fin de semana de salida de dinero. Hubo 2 ganadores en el revancha con los números 8, 12, 15... 18, 21 y 36, 2 ganadores con 6 puntos que van a estar cobrando poco más de... Bueno, aquí sí, en el Kini 6 sabemos, a ver. Próximo pozo, estos son los 10 premios extras de $15.000 libres de impuestos. Kini Mundial, bueno, esto me sorprendió. Hay Santa Fe, Río Negro, Entre Ríos, Salta, bueno. El sorteo de hoy también alrededor de 3.300 millones de pesos cada uno. Una de las apuestas se hizo en Santo Tomé, provincia de Santa Fe, y la otra en San Martín, provincia de Mendoza. Para salir de Córdoba, en Santa Fe, bueno, Santa Fe y Córdoba son 2 embudos de dinero, pero bueno, en este caso una se corrió hasta Mendoza. Uno de los ganadores fue en Mendoza, en San Martín, provincia de Mendoza. Para aquel lado fue uno de los pozos del Kini 6 de la jugada de este fin de semana. 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

0: Bueno, según la información que pudimos recabar de los ganadores del loto, un entrerriano ganó más de 1.000 millones en el loto. El apostador acertó los 6 números de la modalidad de quite del loto. La jugada fue realizada en diamante y el premio superó los más de 1.000 millones. Un entrerriano del desquite. Todavía no tengo datos del ser donde se realizó la apuesta. Lo que sí me dicen nuestros oyentes, dice, hola, ¿viste qué casualidad? Los que sacaron el Kini, Entre Ríos, Córdoba, Santa Fe, ¡ja! Durante el fin de semana y la modalidad del match no tengo todavía, no hay un resultado fehaciente del ganador de la jugada del match. Sí que de las apuestas, a tener más novedades del ganador del match. 10 de la mañana se me viene el informativo. Al regreso vamos a estar con palabras de protagonistas. Estamos jugando también con la rifa de Pringles Rugby.
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2: Las 10 de la mañana.
3: Temperatura 8 grados 8 décimas, cielo despejado con neblina.
2: Milei negó sentirse ofendido por la homilía de García Cuerva.
3: El presidente dijo que es entendible la postura que hace la Iglesia.
2: Para Milei, García Cuerva, lo que plantea es un...
4: Y, digamos, hay posiciones que me parece interesante y positivo y constructivo que una autoridad religiosa trate, digamos, de mediar en esta situación donde claramente entre los que proponemos el cambio y los que se resisten al cambio, la discusión es bastante fuerte y áspera.
3: En tanto, tras el tedeum, García Cuerva reiteró sus críticas a la dirigencia política.
2: El arzobispo de Buenos Aires dijo que algunos habilitan situaciones de violencia.
5: Yo planteaba allí la clase dirigente, me parece, todos, dirigentes políticos, dirigentes empresariales, dirigentes religiosos, nos merecemos la oportunidad de poder dialogar. Que podemos vivir en nuestra sociedad, casi que son habilitadas por los dirigentes, porque digo, si entre dirigentes se tratan de la manera que se tratan y se dicen las cosas que se dicen, ¿y por qué no lo podemos hacer nosotros con el común de la gente en la calle?
3: Una encuesta muestra que Milei mantiene un 60% de imagen negativa, pero lidera la intención de voto para el año que viene.
6: Los 40 puntos, casi llegando a los 40 puntos. Es decir, si te lo representás mentalmente, más o menos los valores del balotaje del 2023. Lo nuevo de esta etapa, con los dirigentes del oficialismo en niveles más bajos, es que todos se sitúan alrededor de los 40 puntos, tanto los de la oposición como los del oficialismo.
1: Pronóstico.
3: El cielo algo nublado y una máxima de 16 grados.
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7: Atención conductores, porque por la niebla las autopistas están complicadas. La 25 de mayo, la de Lepiane y la autopista Buenos Aires-La Plata presentan bancos de niebla que reducen la visibilidad en toda su traza. Te recomiendo circular con precaución, respetar los límites de velocidad y mantener la mayor moras y cancelaciones por un accidente fatal entre Lanús y Gerli. El resto de los servicios, por el momento, sin inconvenientes.
3: Temperatura.
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0: Bueno, seguimos en la mañana del informador. La pregunta es, atención. Ya, el pasado viernes, ¿digo bien? Sí, el pasado viernes. Ahí va la pregunta. ¿Tengo un llamadito? Hola, ¿con quién tengo el gusto? ¿Hola? ¿Hola? Se nos fue, claro. La pregunta, la matamos con la pregunta. La gente quiere participar de la rifa de Pringles. ¿Cuántos años cumplió Pringles Rugby Club? Llamanos y te ganás una rifa. Es así, rapidito. Y la venís a buscar y te elegís el numerito. Mirá, tengo la fundación todo. Un 22 de mayo de... ¿Mirta?
9: Sí.
0: Mirta, ¿cómo estás, Mirta?
9: Bien.
0: Bueno. Mirta, ¿vos sabés cuántos años...

0: Mirta, acá me está... Pará, Mirta, acá me están pidiendo que bajes un poquito el volumen del tele, porque se nos está... Dale.
1: ¿Cuánto? 16 años, dice, que cumplió.
0: No, Mirta, no, 16 no. No.
1: No, no me diga, ay, Dios santo, che.
0: Te mando un besito.
1: Bueno, ando cerca, ando lejos.
0: ¡Ay! Se doy ayuda. Es decir, por el vecino también. Ahora te digo por el vecino. Chao, Mirta, un besito. ¡Ay, no! No es ese. Mirá, me están llamando a mi teléfono. No, a mi teléfono no. Al 46-6200 hay que llamar. 46-6200 hay que llamar. ¿Cuántos años cumplió? Hoy vamos con el llamado. Hoy quiero hablar con la gente. Quiero hablar con la gente. Me quiero divertir un rato con esta propuesta. Rugby Club, este gran sorteo que está realizando la gente de Pringles Rugby Club. Vos podés adquirir tu rifa comunicándote con los integrantes de Pringles Rugby Club. Sortea su vaquillona carneada con freezer como primer premio. Segundo premio, un cordero. Premio pago contado, un cordero. El sábado 20 de junio, la gran 6.000 pesos. Hola, ¿con quién tengo el gusto?
2: Hola, buen día.
0: Buen día.
2: Cortavi.
0: Si acertás correctamente, podés venir a buscarte, podés venir a elegir una de las rifas que nos ha entregado la gente de Pringles Rugby Club.
2: Los chicos de Remis Libre, ajá, que los llevan a toda, y hace 23 años más o menos que están.
0: Bien, la tenía toda la... por el canal, por la radio, a buscar y a elegir tu rifa, dale.
2: No te escucho mucho, estoy viajando para el campo justo con un viaje.
0: Bueno, no, te decía, Ariel, pegate una vueltita a la vuelta, pegate una vueltita, que te ganaste la rifita, así que vení y elegiste el número, dale.
2: Bueno.
0: Sí, 23 años cumplió la gente de Pringles Rugby Club, tengo más rifas, así que mañana jugamos con el WhatsApp, Ariel Cortadi, 23 años cumplió, ganó una de las rifas. Así que bueno, una que ven seguramente va a estar acercándose acá por la emisora, eligiendo una rifa, y nosotros mañana, otra pregunta, y jugamos con el WhatsApp, ya preparamos bolillero, todo, hacemos sorteo, una cosa impecable, pero para mañana. Bueno, sigo con la...
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Era Sol Ramazzotti sonando y un camión. Esto fue en la ruta provincial número 51. El hecho ocurrió el lunes, ayer pasada las 19 horas, en inmediaciones de la rotonda de Frapal, a la altura del kilómetro 669. Bomberos de Saldungaray trabajaron en el lugar y se realizaron interrupciones para el kilómetro 669. Hasta el lugar acudió una dotación del Cuerpo Activo de Bomberos Voluntarios de Saldungaray, que trabajó intensamente junto a otros servicios de emergencia para controlar la situación y ordenar la circulación vehicular. De acuerdo con la información que intentan establecerse, la SUV terminó impactando contra la parte trasera del vehículo de mayor porte cuando éste se encontraba realizando una... Reportaron personas heridas. Solamente las personas que circulaban en el rodado menor sufrieron algunos golpes y no debieron ser trasladadas al hospital. Situación que además llevó la tranquilidad en medio de un escenario de gran tensión. Mientras se desarrollaban las tareas de asistencia, centraron sus labores en despejar el sector afectado y garantizar condiciones seguras para los que circulaban en la ruta. Una vez concluidos los trabajos de limpieza y control, se informó que la ruta quedó nuevamente habilitada en su totalidad. Fuerte impacto, por lo que vemos, tarde-noche de ayer, en cercanías a Coronel Pringles, entre este choque, una sub y un camión, que obviamente alteró un poco el orden vehicular de una ruta bastante cargada, porque si bien es fin de semana largo, alguna escapadita se hace y bueno, las rutas quedan un tanto cargadas durante los fines de semana largo, y ayer no fue la excepción. Por lo que, por ahí el regreso rápido, el querer llegar a casa a tiempo, a veces termina con estos impactos, como el de la jornada de ayer, que además provoca que de la ruta, para que no haya otros accidentes, evitar alguna otro inconveniente. Entonces, bueno, se habilita media calzada hasta que se pueda limar. Bueno, no hubo que lamentar víctimas. Sí, algunos golpes, pero no hubo que lamentar ni víctimas en la tarde de ayer aquí en cercanías a Coronel Pringles. Se realizó también el acto que estaba previsto en la jornada de ayer, el acto que involucró obviamente a la comunidad de Coronel Pringles, instituciones, municipalidades. 216 aniversario de la Revolución de Mayo. Esto ocurrió en la mañana de ayer, 25 de mayo, bajo un cálido sol patrio, hay que decirlo. La comunidad pringlense participó del acto oficial que se realizó en la explanada del Palacio Municipal. La ceremonia estuvo encabezada por el presidente del Honorable Consejo Deliberante, Raúl Sicardi, jefe distrital, Joaquín Domínguez, jefe oficina local de ANSES, además de secretarios e integrantes del Ejecutivo Municipal, concejales, consejeros escolares, fuerzas de seguridad, institutos Paiwén y la cuerda de tambores, quienes representaron el espíritu de los esclavos de la Revolución de Mayo a través de un candombe. El cierre estuvo a cargo del intendente, Lisandro Matzkin, quien destacó que el 25 de mayo fue mucho más que el nacimiento de un gobierno patrio. Su mensaje, el jefe comunal, remarcó la importancia de defender la libertad, de pensar.

0: estar, de expresarse, de trabajar, de producir y de progresar. Y llamó a construir una Argentina donde el talento, el esfuerzo y la creatividad encuentren caminos abiertos y no puertas cerradas. En el cierre de su discurso, finalizó con una frase de San Martín: seamos libres, que lo demás no importa nada. Fueron las palabras del intendente municipal en su mensaje en la jornada de ayer, en la mañana de ayer, en una mañana cálida que tuvimos en Coronel Pringles. Bueno, esto decía justamente Lisandro Mazkin haciendo referencia al acto del 25 de mayo. Para no sacarle, ni ponerle, ni agregarle nada, ¿no?
1: ...110 fue mucho más que el nacimiento de un gobierno patrio. Fue el momento en que un pueblo decidió romper cadenas. Cadenas políticas, sociales y también económicas. Durante años, en esta tierra, vivieron bajo un sistema que imponía límites a la tierra. Por eso, cuando los hombres y mujeres de Mayo levantaron la voz, no solo reclamaban libertad política, también reclamaban el derecho de crecer, de progresar, de trabajar y de construir su propio destino. Reclamaban libertad. Y vaya que fue difícil, y vaya que fue complejo, porque hoy lo vemos 216 años después y parece que es una fecha más, ¿no? Fue extremadamente difícil, complejo, y había que tener mucho, pero mucho coraje para llevar adelante semejante empresa. Hoy nuestro propio y fecundo esfuerzo. Inclusive hemos cuestionado el mérito. Qué cosa rara.

0: Ese camino de reorden y de modificaciones estructurales es dificultoso, es duro, pero es necesario. El mundo cree que la Argentina será una locomotora del desarrollo agroganadero, minero y energético en los próximos años. Tenemos que nosotros también creerlo y quererlo. No olvidemos también algo fundamental, que la libertad económica debe ir siempre acompañada de responsabilidad, solidaridad y oportunidades para todos. Que este 25 de mayo nos inspire a recuperar el espíritu valiente de aquellos hombres y mujeres que se animaron a cambiar la historia. Que nos impulse a defender la libertad en todas sus formas. La de pensar, la de expresarse, la de trabajar, la de producir y la de forma. Que esta fecha no sea solo un acto escolar o un feriado más. Esta fecha es la oportunidad para mirar nuestra bandera con emoción y preguntarnos qué país queremos dejar a nuestros hijos. Porque el verdadero espíritu de mayo sigue vivo cada vez que un pueblo elige la libertad por encima de la escalotanada. ¡Viva el 25 de mayo! ¡Viva la libertad! ¡Viva la patria!
1: Escuchamos la palabra del señor intendente.
2: Javier Milera respondió al arzobispo de Buenos Aires.
3: Jorge García Cuervo en su homilía habló de terrorismo de las redes que interfieren en los vínculos sociales.
2: Sobre ese punto, el presidente manifestó que le parece que la palabra terrorismo fue un poco exagerada.
3: Tras el Tedeum, García Cuervo reiteró sus críticas a la dirigencia política.
2: El arzobispo de Buenos Aires remarcó que algunos regales.
3: El suroeste de Francia podría alcanzar los 40 grados centígrados, algo sin precedentes para esta época del año.
2: Se esperan neblinas al menos hasta el mediodía, luego cielo parcialmente nublado y una máxima de 16.
3: La actual 10 grados 5, cielo despejado con neblina en la ciudad de Buenos Aires.
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0: 56 minutos en toda la República Argentina. Estamos con Luis Berruet, presidente del Club Alumni, a quien mucho tenemos que agradecerle por esta visita, porque vamos a charlar de lo que fue el aniversario de la institución. Luis, ¿cómo estás? Buen día.
1: Hola, Leo, ¿cómo andás? Buen día para vos y la audiencia. Bueno, en primer lugar, nada que agradecer. Para mí un placer siempre que invita a venir y compartir un ratito más hablando de deporte, lo que a uno le gusta, jugando en Alemla, un club que también quiero mucho. Pero bueno, eso sí, cuando empecé a estudiar educación física y ya sabía que me iba a volver a vivir a Pringles, siempre tuve en la mente volver a algo hasta, no sé si decirlo simbólico, porque bueno, a uno también le gusta contribuir y ayudar al club. Lo vengo haciendo desde el 2009 que estoy, sigo siendo profe también, con la categoría vista está que se siguen haciendo obras, cosas, y vamos por el camino correcto, creo.
0: ¿Cuál es la realidad hoy de Alumni? Porque vos decías, bueno, se ha visto de lo ajeno que ha tenido también, bueno, más de una vez tener que arreglar lo que estaba construido, pero se ha hecho toda la parte del tejido nueva, se siguen haciendo obras. ¿Cuál es la realidad hoy del rojo?
1: La realidad es, bueno, si bien tenemos muy pocas disciplinas, creo que con vos una vez también lo habíamos charlado en Soque, y hoy la realidad es que hay solamente dos clubes, que es lo que habíamos planteado nosotros en ese momento. Nos da la capacidad de chicos o chicas para jugar a hockey. Es como si mañana Alumni se quiere poner a dar rugby. No tendría sentido, primero porque el Pringles Rugby Club hace un trabajo hermoso, que es para sacarse el sombrero, y porque la población para ese deporte por ahí no da. Para entonces a veces pensamos que quizás no hay que ser tan egoísta y por ahí querer tener una actividad de manera media impuesta o obligada teniendo que no prospera. Entonces, bueno, dijimos, vamos a seguir poniendo fichas en el fútbol, que la verdad que estos últimos tiempos nos ha ido muy bien, no solamente hablando de los resultados sacados, se automatizó todo el riego, se sembró toda la cancha de vuelta, se invirtieron más de 20 millones de pesos. El año pasado se hicieron los bancos nuevos de suplente, se remodeló el quincho. Bueno, fueron cositas que de a poco vamos agarrando con el grupo de trabajo que tenemos, que bueno, hay un montón de gente atrás que no los voy a nombrar porque tengo miedo de olvidarme de alguien, que reserva también, con luz, con bueno, los arcos ya formales. Tenemos ahí otro proyecto para seguir acomodándolo. Y bueno, vamos por ese norte. Bueno, surgió Alumni. Sí, vamos y vemos a la gente del karting, está haciendo un trabajo sobresaliente. La verdad que para nosotros es un orgullo porque todos los que vienen o te cuentan de un cicloturismo, y cuando Leo Rodríguez, que es uno de los que está a cargo ahí, me mostró, no podía creer, los baños, las instalaciones que tienen. Está muy bien, y algunos más, de volver a ver si podemos meter otra disciplina. Está ahí latente, estamos viendo. Pero bueno, creo que es algo de un tiempo por ahí de evaluar y ver bien, que se justifique tener un buen plantel de educadores, como siempre digo yo, en el fútbol. Y bueno, hoy tenemos 6 profes de educación física recibidos en el club. Díaz Otazú y yo estamos con la parte de formativas. Y bueno, creo que eso ya es una premisa que tenemos del club hace varios años, que no lo negociamos en cuanto a la calidad del educador, o quizás mejor, lleva a que tenemos que obviamente recaudar esa plata, pero bueno, creo
0: sobre todo porque abarcan justamente el día que unos descansan, que es el fin de semana.
1: Más clubes también lo hacen por amor, porque más allá de que obviamente tienen su sueldo, es querer al club. A un club no vas a ir a hacer plata, eso al menos creo yo que es así. Si vas porque también te gusta a vos como una como algo especial, y también es lindo saber que tú, lo que vos vas sembrando, los ves crecer, los ves disfrutar. Y bueno, a mí me pasó el año pasado ver es un orgullo, entonces creo que va un poco por ahí.
0: Luis, hablabas de

0: La Quinta. ¿Es el megaproyecto? ¿Sigue estando latente? La economía obviamente avanza, los números se disparan, pero me acuerdo que creo que había planos, maquetas. Bueno, ¿la idea siempre está puesta en aquella quinta?
1: Dos de los tres días se entrenan ahí. Y bueno, está esa ambición del proyecto, que está el dibujo todo, de hacer la cancha ahí. Tenemos un poco de opiniones divididas si vender donde estamos o no, porque bueno, si vos pudieras lotear, que en realidad estaba armado el loteo, uh-huh. Sabemos, ahí salen 16 terrenos de ahí y todo, eso sería lo más simple, vendés todo eso y con esa plata te armás. Claro. Todo allá hermoso, pero bueno, también hoy está tan linda la cancha y estamos en el corazón de la ciudad y bueno, poder tener también la cancha allá y nuestro lugar allá y seguir manteniendo los dos lugares. Uh-huh. Creo que eso también sería ideal. Pero bueno, como vos decís, hoy la cuestión económica, los costos son muy altos, no es fácil. Pero bueno, por lo pronto el club sigue de pie, sigue avanzando. Hoy con esto de jugar la Liga de Dorrego, lo cual está buenísimo. Pero bueno, también te incrementa un montón los traslados, te incrementa un montón los gastos. Gracias a Dios la gente del club, los hinchas, lo que es, hasta le vendes 20, 25 entradas. Pero bueno, gracias a Dios los días de local, con el aporte de la gente que va a ver, siempre pasamos a las 100 y pico de entradas. Entonces salvamos los gastos y nos queda un remanente para...
0: No salís a flote, o sea, te ayuda, pero es muy difícil pagar los sueldos, la luz, los impuestos. ¿Se necesitan inversores que se vuelquen a las instituciones deportivas y que colaboren o que ayuden? ¿O Alumni los tiene y hay gente que colabora, ayuda?
1: Tus hijos, hay un caso que el hijo jugó todo en Alumni y ahora ya está estudiando y el papá nos sigue dando una mano. Gente, bueno, que colabora y saben el trabajo que se hace y bueno, que es agradecida. O un día, el otro día charlando, me dice: ustedes educaron a mi hijo y a mí no me cuesta nada dar una mano. Bueno, ahora sacamos una rifa que se sorteó ahora para el Día del Padre y bueno, gente por ahí dice: no hay problema, yo te doy una mano con esto o te compro la rifa, o bueno, este mes te puedo dar una mano con esto. Bueno, tenemos ahí a Peto Marcini, que está dando una mano muy grande y tiene tiempo, o se hace el tiempo, y bueno, un tipo muy conocido en la ciudad y que ha hecho muchas cosas por Pringles, ha hecho muchas obras y demás, y bueno, y él también, a su vez de sus contactos, se ejecuta, se hace. Entonces bueno, eso también a vos, cuando te vuelven a tocar el timbre, vos decís: che, pucha, bueno, puedo volver a dar una mano porque sé que se hizo. Entonces en ese sentido nos ayuda y mucho, porque bueno, la idea es seguir creciendo y seguir dándole a los chicos también, esto más allá del profe, necesitas material deportivo y que, bueno, mínimo cada dos chicos. Yo tuve la suerte de llegar al club, disfrutar haciendo lo que a mí me gusta y, bueno, lo que hice fue poner en valor lo que aprendí en mi profesión, simplemente eso. Después, bueno, se dio que el club empezó a sumar chicos, gente, y bueno, tuvimos la posibilidad de que en los últimos años la Escuela de Alumni ha ganado un montón de cosas, pero en su momento, cuando arrancamos, no es lo primordial. Creo que el club puede aprender el deporte. Después, es un lugar en el cual... no va a haber ningún Messi y como hablábamos recién en off con vos con lo de tu hijo del básquet, y bueno, son cosas que lo importante es que el chico vaya contento al club. Después, obviamente, su crecimiento verá para qué lado va y si el fútbol es su deporte o por ahí terminan eligiendo otro. Pero bueno,
0: la alternativa no de guardería, yo siempre digo que no es llevar a un hijo como guardería, que lo cuiden una o dos horas lo que dure el entrenamiento, sino que sirva lo que vos decís, que sirva en la proyección de el deporte también forma a las personas, también educa. Entonces, ¿qué tiene que saber la familia?
1: Años, en algunos casos papás nos preguntan, tiene 3, 3 y medio, pero viene prueba, si el nene se queda, que está perfecto lo que vos decís, no es ir y tirar al chico, sino también está bueno que ellos compartan. Los más chiquitos pasa mucho, los papás llevan el mate, se quedan ahí en las tribunas mirando, compartiendo y viendo también el proceso de su hijo. Y lo que vos decías recién, está preguntando estas cuestiones, de por ahí al que le cuesta un poquito, no exponerlo, sino al contrario, bueno, buscarle la fortaleza en lo que él pueda, y a través del juego después lográs todos los demás contenidos. Y también que el papá o la familia sepan que es un deporte en el cual hay un montón de valores, compañerismo. Los chicos se relacionan con chicos de otras escuelas, de otros barrios, que eso también creo que es lo más lindo. Y que más allá, después, si el chico juega bien o juega mal, si él está feliz en el club, juega poco, él viene contento, viene feliz, Luis, listo, ya está. A veces los padres...

0: tenemos ese técnico adentro, tenemos eso, y entonces no, quiero que juegue más, o quiero esto, o veo o llorando, los papás los traían, se iban, volvían al mes, y después terminan siendo excelentes jugadores, no faltando un entrenamiento. O chicos que al principio les costó un montón por su desarrollo, y después adquirieron los conocimientos y hoy están jugando perfectamente. Entonces creo que primero tengo que pensar es eso, hacer un deporte es fundamental. Después si juega o no juega bien, en las etapas tempranas se ve más adelante, y ahí después el chico elegirá su camino. Pero creo que en los primeros años, ahí de los 4, 8 hasta 10 años, es fundamental que haga un deporte. Y bueno, en el club tenemos una creo yo que la calidad humana de los profes y que tenemos es muy buena, el cariño, el trabajo. Seguramente va a haber errores como en todos lados, pero creo que tener las personas capacitadas, idóneas en la materia, te da esa ventaja de poder vos. Y vas y entrenás con ganas. Bueno, la vida también te pone un montón de esas cuestiones. No es que vas a llegar al lugar que quieras y vas a hacer siempre lo que querés. Te va a tocar luchar. Y bueno, creo que también desde ese lado está bueno. Y también como un lugar de contención, ¿no?
1: Un deseo. Como presidente, un deseo, digo, hablando de alumni, ¿no? Que seguramente cuando...
0: vida y poder ver eso hecho sería un deseo enorme. Pero bueno, la ilusión también de los chicos, del otro día con la rifa, bueno, mi nene estaba con unos amigos ahí, hablaban de la rifa. Entonces uno dice, Luis, bueno, nosotros con Ramiro, si nos sacamos, nos ganamos la rifa del club, se la vamos a donar para hacer una tribuna como la del Real Madrid. Entonces, bueno, la rifa también tiene un lindo premio, pero no podemos hacer eso. Pero bueno, también creo que eso también habla del sentido de pertenencia. Y hoy la familia del club está con ese sentido de pertenencia y creo que esos son muy lindos valores.
1: Luis, muchas gracias por venir.
0: No, Leo, gracias a vos por invitarnos y bueno, seguí divulgando el deporte, que creo que es lo más lindo que hay en el mundo.
1: Sí, sí, sí. Luis Berruete, presidente del Club Alumni, pasó aquí por nuestra casa, aquí por El Informador. Pausa.
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Bueno, seguimos en la mañana del informador. 24 minutos pasaron de las 11 de la mañana. Estuve haciendo Rejkovski. Porque sí, estuve en la escuela técnica, se hizo el acto de 25 de mayo, sería el acto oficial. Estuvimos charlando con Carloncho Breden también, estuvo compitiendo ayer el domingo en Indio Rico. Bueno, estuve acá 9 días. Siento como que me están controlando, no sé por qué, siento que me están controlando, debe ser porque recién entro a trabajar acá. Tengo que pagar el derecho de piso. Bueno, no, algo para decir de la escuela técnica. Estuvo Raúl Sicardi, inspector, y también contaba él, una parte de su discurso fue la de pedir a los padres y a los chicos también la concurrencia de ellos a la escuela. No por la escuela misma, la técnica, sino en general, ¿no? Hay un promedio de 20 en asistencia, y lo cual significa, bueno, que los chicos tengan como concepto el hecho de asistencia al colegio.

0: No porque tengan 20 inasistencias son las que van a estar usando, sino la que sea aquella inasistencia justificada, digamos, por cuestión. Y contaba que la escuela técnica es una de las que más baja inasistencia tiene. O sea, los chicos, a pesar de tener un horario extensísimo, el compromiso del chico, del ámbito en donde se desenvuelve lo pedagógico, ¿no? Que el chico quiera ir al colegio, ¿no? Así que bueno, ¿no? De allá hace del siglo pasado. Mañana van a estar iniciando una actividad vinculada a la prevención de salud, en salud, con la asistencia de médicos, y lo van a hacer primero en la escuela 30. Mañana empiezan allí un equipo que va a estar controlando. No volver a eso, ¿no? Que el chico, que el profesional vaya a la escuela y revise a los chicos. Está bien las campañas que se hacen, la insistencia que hay. Quinto es cuando va el médico a la escuela y hace un sondeo. Tampoco es un estudio, digamos, ¿no? Pero bueno, es por lo menos tener una mirada a ver cómo está sanitariamente los chicos asistiendo a clase, ¿no? ¿Qué patologías puede llegar a presentar o qué calendracto que lo tuvo como principal orador? Hablaron los chicos de la técnica. Se hizo un número artístico también y después al finalizar se repartieron escarapelas. Estaba como abanderado el Sagrado Corazón. No había otro establecimiento que estuvo participando y por supuesto la bandera de 6 de junio. Ya estamos a las puertas de entrar al sexto mes del año. Tremendo. 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En la segunda entrega de Telenoticias, esta semana tiene, mire que es corta, esta semana hoy es martes, si no es a nuestro canal, está abierta hasta las 17 horas, horario corrido, de 8 a 17 horas. Bueno, y esto queríamos decir, también hablando de que se empezaba el mes de junio, la cooperadora del hospital emitió un comunicado hace poquitas semanas donde daba a conocer los nuevos números de teléfonos. Esto, porque si no, siempre tenían los integrantes de la comisión, entonces se llamaban la gente de la comunidad, a los miembros de la comisión, entonces 482-236. Esto es para alias para transferencias, bueno, tiene el CBU, y el alias de la cooperadora es coope.hospital. Junio, siguen con los pétalos de vida, por supuesto, todo lo que concierne a la cooperadora, los que quieran adherirse, pero lo que sí hay que remarcar en esto es que a partir del primero van a tener nuevos números de teléfonos para llegar a realizar algún trámite, a una consulta o aporte también, es lo que necesitan la cooperadora. Bueno, vamos a actualizar los datos del tiempo. En estos momentos, 14 grados 6 décimas. Una mañana, la verdad es que nosotros estuvimos en la calle, no daban ganas de estar en espacios cerrados. No daban ganas. No hay viento. Prácticamente no tenemos viento. Hay una brisa de 6 kilómetros del noroeste. La humedad 51%. La presión sí sigue siendo elevadísima. 1025.4 el plano de Monte Hermoso. ¡Qué belleza! Bien, bueno, el mar sumamente calmo y un día espectacular. Nos vamos a las informaciones del Servicio Continental.
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2: Está reunida la mesa política con la agenda del Congreso como tema principal. Buscan definir el orden en que se presentarán los nuevos proyectos. Se trata del llamado Superrigi. La regulación de este año sumaron 92 casos frente a 82 de todo el 2023. La cifra alcanzó los 190 en 2025, mientras que durante la crisis del coronavirus había sido de 106. Son datos de un informe de Industriales Pymes Argentinos. Las prepagas empezaron a informar los aumentos de junio. Las cuotas tendrán incrementos de hasta el 2,9%. Con los ajustes informados por las compañías, en el primer cuatrimestre acumuló un alza del 10,5% y 10,4% reconublado, una máxima de 16 grados. La actual 12 grados 3, cielo despejado.
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1: Lo dejamos para otro día.
2: Bueno, bueno, aquí estamos con mucha expectativa. Bueno, muy difícil hoy aquellos que yo pernocté en Cañuelas, pero los que tomaron igualmente con mucha niebla.
1: Sí, hoy niebla.
2: Las rutas muy complicadas y no enciendan las balizas, por favor. Enciendan la luz trasera fuerte, que es para niebla, o la busca huella, los de abajo, que es para niebla, para adelante. Pero no ponga las balizas, por favor, los que andan en la ruta con niebla o neblina, como quieran llamarle.
1: Bien.
2: Lo cierto es que la ventana climática está ayudando y bastante, digo, porque está avanzando el laboreo de lo que es la cosecha. Avanzado la de maíz, está en un 35 por hectárea a nivel nacional. Y en el caso de la soja se ha levantado casi el 80%.

0: campaña próxima. En el trigo creo que va a ayudar, estos dos puntos porcentuales en menos, va a ayudar a que muchos productores que pensaban no hacer trigo, por lo que cuesta, los costos que tienen, fíjate lo que han subido los insumos, lo que han subido los fertilizantes, la urea 80-90% ha subido. Entonces mucha gente piensa, la verdad que no me dan las cuentas, este 2% porcentuales, de acuerdo a datos y de acuerdo a comentarios de notas que hicimos el sábado en la hora del campo, a especialistas, analistas, es un descuento importante como para que reviertan la idea que tenían de no hacer trigo. Bueno, el campo hay que trabajarlo, no es que no lo trabajas, tenés que hacer otro cultivo, porque no puedes dejarlo así, vacío como si fuera un local, ¿me entendés? Esto, bueno, local tampoco, puedes dejarlo vacío. Los cocinatarios a fondo, realmente cumpliendo la tarea denodada de defender esa hacienda que reciben, y igualmente no alcanzó porque hubo quitas en el precio de la hacienda en pie con respecto al viernes, en algunos renglones siguen 150 pesos, sobre todo, ¿viste? Lo que buscamos nosotros, o todos, un buen bife en el plato. Bueno, cuando vos te dabas cuenta que el bife en el plato no iba a ser bueno, uno se da cuenta cuando ve la hacienda en pie, que el bife no. Tenemos que destacar dos cosas. La diferencia entre los países y los generales es un abismo, realmente. La diferencia entre el pago rápido o contado, la plata vale, viste que no hay plata, no hay plata, no hay pesos en la calle. Y bueno, el que tiene lo hace valer, y no es lo mismo 7 días contado, plazo corto, que 14 o 21 días, vale otra plata la misma hacienda. Hasta 4.60, 4.90 el novillo mestizo, se pone entre 4 kilos mestizos, ellos entre 4, anotá, voy rápido, viste, 4.000 a 4.300, el tope 4.500, y con más de 520 kilos, Capel, dos lotes, 4.400 y 4.500 en el consumo, en los novillitos medianos hasta 390 kilos, entre 4.700 y 5.100, los precios corrientes con topes aquí, de 5.150, 5.200, y por excelencia a dos lotes, 4.850 y 4.900 pesos, ahí está, los 300 pesos de ese máximo absoluto, es un trabajo muy puntual, particular, lejos de la realidad de los corrientes. Vamos a la vaquillona mediana hasta 390 kilos, ella se pagó entre 4.300 y 4.600 con topes de 4.650, 4.700 y hasta 4.800 y pesadas hasta 430 kilos, lotes puntuales, nuevo volumen para corrientes, 4.400, 5.450 y 5.470. La vaca con más de 430 kilos, entre 2.900 y 3.200, tope 3.300, 3.300, 3.400, 3.500, vaca de negocio, esa que tiene una muy buena caja, es una remisión conocida, marca conocida, pero le falta comida, Capel no tiene alimentos, si tienes un lugarcito en el campo la puedes llevar, 2.400 a 2.800, tope 2.900, 700 y 3.100, con máximo 3.200 y 3.700, pesaban casi 700 kilos. Balón índice de la jornada, ovillo para arrendamiento, señora, señor, papel y lápiz, 4.375 pesos. El trigo, pero sin rosario, a 292.740 pesos la tonelada. El maíz pagó 254.000 pesos en rosario, 196 dólares en Bahía. La soja, 460.000 pesos en la especie y a la posición. A saber, trigo, 236 y 241 dólares para julio y septiembre. Maíz, 181 y 184 dólares y medio para julio y septiembre, y la soja casi 3 dólares abajo. Estaba mirando recién, 437 dólares y medio julio, 437 para septiembre, 432 dólares la posición para agosto y septiembre respectivamente.
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3: Seguimos en la mañana, 45 minutos que han pasado de las 11, nos queda poquitos minutos para cerrar, pero los vamos a aprovechar, aunque sea para un adelanto.

0: momento. Después en otro momento charlamos respecto de otras cuestiones, pero queríamos hacerlo con Joaquín Domínguez. Ayer estuvieron haciendo un cabildo abierto, así que lo tenemos.
1: Mira, la idea del cabildo abierto básicamente es buscar estar al lado del vecino, como por ahí lo venimos haciendo de otra manera, pero la idea era brindar un espacio para escuchar al vecino y no solamente para que nos consulten inquietudes y demás, sino dialogar para conocer realidades y cuestiones en las que nosotros podamos ayudar o tener algún tipo de injerencia, ¿no?
0: Claro, pero ustedes ya vienen manteniendo eso. Vos como referente de la Libertad Avanza lo ponen en la práctica, así públicamente, digo, en espacios abiertos y demás.
1: Sí, totalmente. Por ahí nosotros generalmente vamos a los lugares, a las casas, a los barrios y demás, pero ahora decidimos hacer a nivel provincial esta movida de brindar un espacio en una fecha que es muy importante. Vamos a los lugares, bueno,
0: claro.
1: Ahora le brindamos el espacio para que ellos se acerquen, ¿no?
0: Claro. ¿Y qué pulso pudieron medir allí? ¿Está medio escéptica la gente o no?
1: Mira, la verdad que, o sea, bien. Por ahí a mí me llamó la atención, si bien sabemos y tenemos un panorama de los problemas que estamos teniendo, por ahí algunas, nosotros pensamos por ahí que nos focalizamos por ahí en la seguridad o,
0: sí,
1: o en la economía y demás, y nos llamó mucho la atención que la mayoría de las inquietudes o el malestar venía por el lado de los...
0: Es que yo lo vengo escuchando.
1: Llamó la atención eso.
0: Sí, perdóname que te interrumpa, pero quería acotar esto, porque yo lo vengo escuchando, en los actos escolares, hace por un ratito, una hora, el inspector jefe distrital hacía referencia también a que los chicos no falten, que los padres también acompañen. Contaba un poco las modificaciones que se han introducido. Me parece
1: que por ahí no tienen la posibilidad de llevarlos a una escuela privada,
0: sí,
1: pero buscar la alternativa del home school, que eso nos llamó la atención también, porque por ahí la escuela pública no les ofrece lo que ellos pretenden, ¿no? Pero bueno, o sea, es un problema que...
0: Ya da la educación, digamos, poco se puede hacer.
1: Sí, totalmente. La realidad es que buscan que facilitemos, obviamente nosotros desde acá de Pringles por ahí no podemos hacer mucho, pero sí transmitir a los legisladores y demás la inquietud por ahí para trabajar en este tipo de proyectos y de este cabildo abierto.
0: Claro.
1: No solamente hacer un sondeo desde Pringles, sino de todos los municipios de la provincia,
0: claro,
1: ¿no? Tener un panorama y poder... ¿Cómo? Perdón.
0: Pero lo que ve... cuestionaban ella o lo que piden es que en lo pedagógico o en lo económico, porque también el tema está más centrado en eso, entiendo, entonces, ¿o no?
1: Mira, los ciudadanos, la realidad que lo que nos han planteado es básicamente la cuestión económica, no la tocaron, que incluso no es que hay un desfinanciamiento, sino que están un poco frenados a hacer auditorías, evidentemente, porque se les tocan por ahí cajas que no quieren que se toquen, ¿no? Porque por ahí se desvían los porque no parte la discusión desde lo económico, si se le envían o no fondos, sino si se hacen o no se hacen auditorías.
0: Claro.
1: Me parece que incluso es lo más saludable en todos los ámbitos y en todos los sectores del ámbito público y que me parece muy bien que se hagan auditorías.
0: ¿Cómo lo ves todo lo que está pasando en la interna del gobierno?
1: ¿Cuál específicamente?
0: Tiene tanta... No, con los Menem, con Caputo, con Victoria Villarruel, ayer en el Tedeum, que no fue invitada por la hermana de Javier Milei.
1: Yo no me meto mucho en eso y me centro más en lo que a nosotros acá nos concierne,
0: claro,
1: la realidad. Nosotros intentamos trabajar

0: para Pringles y gestionar y tocar la puerta independientemente de quién sí, sea, claro. Para solicitar alguna ayuda o brindar una solución.
1: Y todo lo que pasa dentro del gobierno, adornes nomás, es una cuestión, una piedra ahí en el zapato, me parece que... Pero bueno, por ahí...
0: Sí, el tema, yo creo que por ahí se busca mediatizar y ponerle el tema, no sé, sin ir más lejos, la zona fría.
1: Sí.
0: Hay la zona fría del 2021, pero esos usuarios no dejan de tener el beneficio por zona, pero sí. Es por criterio económico, básicamente.
1: Claro, a lo que vos declares como su situación económica.
0: Entonces, la gente que realmente necesita el beneficio lo va a seguir teniendo, pero por ahí la gente que realmente lo puede pagar, si lo seguimos bancando en cierto modo, terminamos perjudicando al que realmente lo necesita. Entonces, por ahí se busca a veces tergiversar este tipo de temas, porque obviamente por ahí es la manera a veces de usarlos políticamente a estos temas o de que lleguen a más lejos, no sé.
1: Sí.
0: Pero es una lástima porque por ahí hay cierta desinformación, ¿no?
1: Claro. A mí me suena, digamos, poco inteligente.
0: El tema yo considero que es sensible realmente para el que le cuesta este tipo de temas.
1: Claro, por eso, pero...
0: De suicidios, porque vos le estás... digamos el caso, la torta se divide en porciones, la torta la misma,
1: sí,
0: y cuanto más porciones hay, o sea, menos le corresponde al que realmente le está costando pasarle... depende del lado que lo mires, vas a estar contento o no.
1: Sí, sí.
0: Pero yo creo que sí, creo que es muy genuino. Incluso también no es nada nuevo. El plan en realidad fue modificado en vez de una cuestión de económicamente. Por ahí suena que le está sacando a gente y suena feo, pero en realidad estás ayudando a quien claro. más lo necesita, entonces me parece que está muy bueno, o sea, el proyecto. Lo que pasa que por ahí para usarlo políticamente o desinformar
1: un poquito más todos estos conceptos, porque hay tanto realmente para hablar que está bueno, y además también para saber, porque viste, este año ya siempre le preguntamos a algún político que viene qué mirada tienen para con lo que va a ser el que viene, y muchos te dicen, no, porque es temprano todavía, minga temprano. No es temprano.
0: Es que la sociedad es algo constante.
1: Sí.
0: Incluso lo venimos haciendo y nunca lo dejamos hacer.
1: Sí.
0: Tenemos problemas.
1: En ese sentido, yo lo que veo que todos, no es por quedar bien con todos, pero digo, viste que hacen reuniones en los barrios, qué sé yo, la oposición lo hace. El radicalismo también, ustedes van a haber olvidado nunca eso. Ha ido cambiando a medida de los... Es lo que noto, me parece.
0: ¿Cómo se cortó, perdón?
1: No, que digo que la gente, los que están en los...
0: Entendí el concepto.
1: Sí, más o menos, ¿entendiste? Sí. Está medio accidentada la comunicación. Bueno. Bueno, Joaquín.
0: Así que,
1: ¿próximo encuentro así en espacios? ¿No va a haber, no? Sí.
0: Seguramente, obviamente todavía no hemos diagramado las fechas, eran más para dialogar con la gente sobre las problemáticas y nosotros después con esa información
1: claro.
0: poder trabajar. O sea, no era de exponer nuestro proyecto ni nada por el estilo.
1: Escucharlos ustedes a la gente.
0: Exacto. Son lugares que brindamos más,
1: sí.
0: Y también igual nos sirve.
1: Claro.
0: Pero bueno.
1: Está bien.
0: Esto sirve también para, próximamente va a haber seguramente un congreso provincial donde se van a dialogar estos temas sectorizados y demás, pero cosa de trabajar también con los legisladores y ver de buscarle...
1: Respecto de lo que fue ayer, este cabildo abierto que se realizó en la Plaza Pringle, ¿fue, no? Sí, ahí estuvo. Bueno, 2 minutitos, ¿tenemos que hacer las quinielas, no? Sí. Me parece que sí, ¿no? Sí, vamos a repasar los numeritos que se sortearon en la mañana de...
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1: Los números sorteados fueron en la previa, en la de la ciudad 27-1827, cordobesa 9656, 9656, entrerriana 2983, 2983. Recuerde que jugar compulsivamente es perjudicial para la salud. 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Bueno, gracias por acompañarnos. Estuvo en la producción de este espacio Valentín.
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3: Es la hora 12:30 minutos.

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3: Es la hora 13 en punto.

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3: Es la hora 14, un minuto.

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lindo que tenemos en la ciudad. 16.9 la temperatura, 17.5 fue la máxima. La mínima de 2 grados 4 décimas, viento del norte a 6 kilómetros con ráfagas de 17 kilómetros.

humedad del 43% y la presión 1023. Bien, vamos a ver qué dice el pronóstico. Hoy soleado, re lindo. 17 de máxima para mañana. El jueves, mínima de 6, máxima de 13, también parcialmente nublado. Para el viernes, mínima de 10, máxima de 15, nublado. Y para el lunes, mínima de 4 grados, máxima de 9. ¡Qué frío que va a ser el lunes! Bueno, por ahí cambia, parcialmente nublado. Líneas de comunicación, 46-6200, línea directa, 46-6060, sí que hay 9. También podés ingresar a la página del Diario de Pringles, www.eldiariodepringles.com.ar, y allí podés escuchar la radio y enterarte de todas las informaciones. Y si no, ahí tenés a través del QR, podés bajarte la aplicación del Diario de Pringles y lo tenés en tu teléfono celular, que no te ocupa espacio, siempre te mantenés informado, tenés la farmacia de turno. Hoy, por ejemplo, Farmacia Sorribas, en Stegman 756, teléfono 464310. Tenés la temperatura del momento, toda la información de política, policial, de interés general, de deportes, actualidad, las cámaras de la ciudad de Monterrey. Así que bueno, muy completa la aplicación del Diario de Pringles para que vos la tengas en tu teléfono celular, Hoy es el Día Nacional del Visitador Médico y Agente de Propaganda. Bueno, bien, Día Nacional del Visitador Médico y Agente de Propaganda, El 37. Bien, todo presentadito. Comenzamos esta tarde para disfrutar de toda la música luego de un feriado bastante larguito que tuvimos con respecto a lo que fue la fiesta patria ayer. La música en la tarde.

0: Escuchame una cosa.
1: Espero que tengas. 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
1: Hola, Gra, buenas tardes, no me pasaría.
0: En la tarde.

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Buenas tardes, Graciela, me gustaría escuchar el problema de Arjona. Gracias, un abrazo, Bueno, 16... ¿Vos sabés que un día como hoy, pero del año 1999, es inaugurado el nuevo edificio de la AMIA en Buenos Aires? Hoy se cumplen 27 años, ¿eh? Año 1937, la Virgen de Guadalupe recuerda a San Felipe. Tenés un amigo que se llama Felipe, saludalo, porque hoy es San Felipe de Neri, número de la... 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

0: Es la hora 16 en punto.
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2: Dijo que le parece interesante y constructivo que una autoridad religiosa, de manera educada, intente mediar entre los que quieren el cambio y quienes se resisten. El presidente, sin embargo, discrepó con la advertencia de Jorge García Cuerva sobre el terrorismo de las redes.
3: Es una opinión, digamos, exagerada. No participa de la red, quiere participar de la red y no le gusta cómo se expresa alguien, lo bloquea, lo silencia. No es tan complicado.
2: Monseñor García Cuerva resaltó la necesidad de dialogar para llegar a consensos. El arzobispo de Buenos Aires reiteró que algunos dirigentes
4: merecemos la oportunidad de poder dialogar. Me parece que esto es fundamental y entiendo que entonces eso nos permitirá por lo menos generar algunos acuerdos o consensos. Y pensando no solamente en la clase dirigente, sino fundamentalmente en los más pobres, en los que sufren, en los que la están pasando mal y en una Argentina que no quiere vivir así.

0: enfrentadas, ¿no? Yo digo que a veces...
1: ...de Maradona.
2: La psiquiatra Marcela Weisman declaró que en uno de los chats recomendó cautela frente a los cambios en los medicamentos del paciente. Sostuvo que prefería evaluarlo y no realizaría cambios abruptos hoy. Agregó que a Maradona no le operaron la rodilla, le operaron el cerebro, en referencia a la necesidad de mayor prudencia en las decisiones terapéuticas.
1: Pozo mañana, va a seguir la niebla, mínima 9 grados, máxima 15.
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4: Choque múltiple en la autopista 25 de mayo entre un camión y un auto y una moto. Mano hacia el centro antes de la bifurcación con el Paseo del Bajo. Otra complicación para aquellos que estén en la General Paz, donde un camión impacta. Choque múltiple ocurrió en la avenida Córdoba a la altura de Ascuénaga. También otro choque en Flores, Bolivia y Aranguren. Hasta las 17, la clase pública frente a los tribunales en la plaza Talcahuano y Lavalle. Y en Paraguay y Junín sigue un corte total por trabajos de demolición de un edificio. Subtes, trenes y el premetro con sus frecuencias habituales.
1: Temperatura 16.7, cielo algo nublado.
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así pasaba el problema. El problema, Ricardo Arjona en la tarde. Y vamos a ir con los numeritos. Falta todavía, 23 minutos. Bueno, ya en un ratito estamos con los numeritos de la... antes te comento que en Forrajería El Cencerro, en San Martín y Sáenz Peña, tenemos las cunitas ahora para el frío, la ropita también. 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

0: Mambo number 5.
1: De la hora 16, y ahora sí estamos con los numeritos de las quinielas presentados por Casa Ruiz en Rivadavia 925, la Casa de la Suerte. En la previa de la ciudad salió el 7.990, en la provincia 305.444, en la de Santa Fe 1.303. En la cordobesa, 1.597. En la tómbola de Entre Ríos, 2.519. Y números ya 1.590. Y en la cordobesa, 3.434. En Entre Ríos, 2.247. Vamos con los números de la suerte. Con el 23 te doy el 48 y el 60. 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

Bien, 52 minutos de la hora 16. 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

0: Es la hora 17 en punto.
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2: O sea, me llevaba a mí, por ejemplo, a firmar el 08, yo firmaba, sacó un préstamo prebendario, algo así, para comprar el auto, todo a nombre mío. Él usó mucho mi nombre para hacer cosas. No, yo nunca vi en manos de él plata. No, yo no vi ni el bolso con plata, no vi nada con plata. Yo solo veía o los dichos de él que...
3: El director de la Clínica Olivos declaró que Maradona quería irse y volver a su casa.
4: El exdirector de la Clínica Olivos, Pablo Dimitrov, describió cómo llega Maradona a operarse del hematoma subdural de la cabeza. Dijo que tenía una palabra enlentecida, era difícil tener una comunicación fluida con él. Afirmó que él no estuvo en el quirófano, pero dijo saber que Luque no hizo la operación. Solo marcó dónde se iban a hacer las incisiones para que salga la sangre. Destacó que tras la intervención Maradona mejoró, pero señaló que con el correr de los días su control en la clínica comenzó a ser una dificultad. Agregó que Maradona...
3: Sostener el contacto entre las personas.
5: Habla de la simulación de las palabras y las emociones. O sea, dice que el intrasistema de inteligencia artificial generativa no pueden sustituir los vínculos humanos, ¿no? Por eso hay que proteger, sin duda, la necesidad del contacto entre las personas y no favorecer a través de estos sistemas simulando tan impulsado que debería a tomar decisiones de este tipo.
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3: Nuboso mañana, seguirá la niebla, mínima 9 grados, máxima 15.
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6: Choque y enorme congestión en la avenida General Paz a la altura de la avenida de los Constituyentes, sentido Río de la Plata, reitero, en la avenida General Paz todo se da mano sentido Río de la Plata. Choque múltiple también entre un camión y un auto y una moto sobre la autopista 25 de Mayo, mano hacia el centro antes de la bifurcación con el Paseo del Bajo. Sigue la reducción en la avenida Córdoba al 2400 a la altura de Ascuénaga por un choque múltiple. Bosques vía Temperley con demoras.
3: Temperatura 16.2, cielo despejado con neblina.
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Seguimos disfrutando de esta tarde de martes.

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1: 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Tino, yo soy...

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1: Argentino yo soy, la T y la M, 27 minutos de la hora 17, y vos sabés que en nuestra ciudad contamos con una excelente profesional, la abogada Melisa Andrea Casenave, que lleva años de experiencia en la profesión brindando asesoramiento legal en Bahía Blanca, Inglés y la zona. 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

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Bien, y vos sabés que este sábado, ¿eh? Atención, porque este sábado se viene. Ayudemos a Leo y Santi, ¿eh? Ritmos Pringles, con este treintón, 7 mil pesos, muy accesible, ¿eh? Sí, ¿dónde va a estar Ezequiel Ezeiza que los va a hacer bailar? ¿Sabés cómo, eh? Ni te cuento. Noelia Montenegro, que tiene una voz espectacular, ¿eh? El sonido, Edgardo Gallardo. Un lindo momento agradable, ¿eh? Bien, y se vienen los Palmaes hasta la madre.

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1: Viene así, pasaba la música en la tarde junto a Los Palma, ¿eh? 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

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Acá te presentamos otro tema nuevo y es Santa Marta.

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Bien, y así pasábamos 15, ¿eh? 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

en la tarde. Bueno, acá tenemos unos mensajitos. Buenas tardes, Graciela, ¿cómo andamos hoy? Bien, siempre andamos bien. ¿Vas a pasar los sonidos del silencio? Gracias. Hoy no se lo dedico a nadie. Vos me censurás en los mensajes. Los sonidos del silencio quiere escuchar acá nuestro amigo. Así que lo vamos a complacer, ¿eh? Sí, lo vamos a complacer aquí en la tarde. Y tengo otro mensajito que dice: hola, buenas Chechu, ¿eh? Le mando un besito. Así que le vamos a estar complaciendo, ¿eh? 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Ahora sí, ¿eh? No sé por qué está mal hecha la grabación, ¿eh? Acá está, ¿eh?

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5: Las 6 de la tarde, temperatura 13.6, cielo algo nublado. El presidente afirmó que compite contra sí mismo y que será reelecto si hace las cosas bien.
6: Bueno, yo no pienso la política en esos términos. Nosotros nos tenemos que dedicar a gobernar. Si nosotros hacemos un buen gobierno, vamos a lograr la reelección. Y si no hacemos un gobierno que no merece ser reelecto, no seremos reelectos. Digamos, yo lo veo más lineal. Yo no compito contra otros espacios políticos, yo compito...
5: Cargar contra los sectores que exhiben su derroche en contraste con los muchos que la están pasando mal. Jorge Ignacio García Cuerva aclaró que austeridad...
7: Cuando hay derroche, cuando hay despilfarro, es escandaloso, porque es decir, che, no me estoy poniendo en los zapatos del otro que la está pasando muy mal. Entonces, pudo haber hecho lo que haya hecho con la mía, como dicen, ¿no? Con mi plata. ¿Sabes qué? Sé un poquito más austero. Que no significa ser pobrista, no significa reivindicar que todos vivamos mal. No, no es eso.
5: Menos a la iglesia y no quiere escalar un conflicto. Lo aseguró en Continental el periodista Sergio Rubín, especializado en temas eclesiásticos.
8: Viste que le contesta a todos, a todos, con la iglesia no, nunca desde que es presidente de la nación, nunca quiso escalar en la polémica, nunca. Salvo el tema de redes que dijo, bueno, que le pareció un poco exagerado. Prédica de la iglesia de que bajen un poco el nivel de confrontación los presidentes, estoy pensando sobre todo en los Kirchner y en Milei, es que no da ningún resultado porque todo muy lindo, pero no le prestan atención a lo que dice la iglesia. Sí.
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5: Nuboso mañana, va a seguir la niebla, la mínima será de 9 grados.
9: 2 de mayo, Manuel Centro, el tránsito es intenso en la autopista Buenos Aires-La Plata, la marcha es lenta a la altura de Wilde, Quilmes, sentido a provincia. Choque en Juan de Garay y José Mármol, también hay obras que generan complicaciones en Belgrano, Avenida Juramento y Cabildo, y los servicios circulan con sus frecuencias habituales.
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10: Dios ha fallado, ¿no? Bueno, campeón Belgrano de Córdoba. Y justo era el cumpleaños del potro cordobés, Sí, el pirata cordobés, campeón de la Liga Profesional de Fútbol. Fue Belgrano, que felicitaciones por primera vez, todavía seguían festejando.

ayer, ¿eh? Sí, seguían festejando en distintos lugares el campeón de la Liga Profesional de Fútbol. ¿Hoy juega Boca o no? A ver, el año que viene también va a estar participando de la Copa Libertadores de América, ¿eh? Todo un sueño para los cordobeses, ¿eh? 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En aquella oportunidad y ahora les sacó, les arrebató el campeonato. Ellos tenían el micro todo ahí pintadito, para el campeón 2026 y no pudo ser, Bien, vamos a Carnicería Don Pablo, que tiene pulpa de vaquillona 22.000 pesitos, chuletas 18.500, asado a 19.000 pesos, vacío a 23.000 y milanesas preparadas 22.000 pesos, ¿eh? 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Graciela, buenas tardes. Hoy juega Estudiantes y Medellín. También en el mismo horario juega San Lorenzo. Ah, bueno, buenísimo. Gracias por la info, ¿eh? Hola a todos los hinchas de Boca. Todos los hinchas de Boca son cordobeses ahora. Y sí, viste, esto es así. Pudieron salir a la calle, ¿eh? No pudieron salir a la calle porque no tenían nada que ver, ¿eh? Así que, bien, ¿eh? 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Y nuestra oyente Cecilia Zavala quiere escuchar a Celia Cruz en la tarde.

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1: Bien, y recuerde la bolsita de pegamento de regalo, Bien, y las mini burgers más ricas de Pringles mañana, Mañana ya tempranito podés estar pidiéndolas, comunicándote al 291-526-1251, Sí, 526-1251, Y usted sabe que en Sueño Mío, Sueño Mío, con hermosos buzos con medio cierre de micropolar, una calidad excelente, que vienen del talle 2 al 0 también, que podés elegir. 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

Bien, y por acá, hola, dice, le pasás un feliz cumple para mi nieta, ¿ves? Hermoso día te han regalado en el día de tu cumple, ¿eh? Tenés un hermoso día

0: tenido. Acá la tenemos a su nieta Belén Ramírez, que está cumpliendo 31 añitos. Y también feliz cumple de niña. Acá dice feliz cumpleaños, hermana. Gracias por estar siempre. Que la pase súper lindo. Te amamos. Y los Ferné, dice por acá Eduardo. Bueno. Y acá, para Carmen y las abuelas de calle Stegman, me piden a Jorge, debe ser Jorge Rojas, supongo yo. Acá lo tenemos en la tarde.
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Osen Forrest. En 1964 nace este músico cantante. Cumple 62 años. Estamos hablando de Lenny Kravitz y este gran éxito allá por los 90. Lenny Kravitz, No puedo sacarte de mi mente.

0: de inglés. 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
1: Si pasaba Lenny Kravitz, que está cumpliendo años en el día de hoy, 64 añitos, y nos vamos a Steel, que marca tu estilo, Qué buenos precios que tiene. 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
2: Que el día domingo hubiera cumplido 53 años, ¿eh? 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No, si acá Lucas lo invita a Chucho Misionairo a tomarse un Ferné con Coca.

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2: 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Vamos a ver qué dice el pronóstico y nos vamos, Sí, a ver qué dice el Servicio Meteorológico Nacional para Coronel. Parcialmente nublado por la tarde o noche, poco viento. El jueves, mínima de 8, máxima de 17, mayormente nublado por la mañana, nublado por la tarde. De 8, máxima de 18, parcialmente nublado. El domingo, mínima de 7, máxima de 15, parcialmente nublado por la mañana.

Mañana mayormente nublado por la tarde o noche. Y el lunes mínima de 6, máxima de 14, parcialmente nublado, ¿eh? Nos vamos. Chau, chau, hasta mañana, si Dios así lo permite.

0: En el nombre del Padre, hoy hacemos la celebración de la memoria a San Felipe Neri. Así que preparamos nuestro corazón pidiendo perdón por nuestras faltas. Tú que has venido a buscar al que estaba perdido, Señor, ten piedad.
1: Señor, ten piedad.
0: Tú que has querido dar la vida en rescate,
1: piedad.
0: Dios Todopoderoso, tenga misericordia de nosotros, perdone nuestros pecados y nos lleve a la vida eterna.
1: Amén.
0: Oremos. Es en este momento cuando ponemos todas nuestras intenciones en el altar, a nuestros hermanos que nos miran a través del canal, las que tenemos en el corazón y no nos atrevemos a decir, y las que tenemos. Y los pacientes de terapia. Eduardo Mechoni. Bueno, está escrito así, no sé si está bien dicho. Pero bueno, por todos los pacientes de terapia y Eduardo Mechoni. También por nuestros hermanos difuntos. Delia Jauregui cumpliría años. Difuntos de la familia Arias Jauregui, María Rosa y María Luisa Rivera y Germán López. Dios nuestro, que elevas a tus servidores fieles a la gloria de los santos, concédenos que el Espíritu Santo nos encienda con aquel fuego que penetró admirablemente el corazón de San Felipe Neri. Por nuestro Señor Jesucristo, tu Hijo, que vive y reina contigo en la unidad del Espíritu Santo y es Dios por los siglos de los siglos.
1: Amén.

0: tiempo y las circunstancias señaladas por el Espíritu de Cristo que estaba presente en ellos y anunciaba anticipadamente los sufrimientos reservados a Cristo y la gloria que le seguiría. A ellos les fue revelado que estaban al servicio de quienes, bajo la acción del Espíritu Santo, enviados desde el cielo, les transmitieron la buena noticia que los ángeles ansían contemplar. Por lo tanto, manténganse con el espíritu alerta, vivan sobriamente y pongan toda su esperanza en la gracia que recibirán cuando se manifieste Jesucristo. Como hijos obedientes, no procesen santos en toda su conducta, de acuerdo con lo que está escrito. Sean santos, porque yo soy santo. Palabra, canten al Señor un canto nuevo, porque Él hizo maravillas. Su mano derecha y su santo brazo le obtuvieron la victoria.
1: El Señor manifestó su victoria.
0: El Señor manifestó su victoria. Reveló su justicia a los ojos de las naciones. Se acordó de su amor y dio el triunfo de nuestro Dios. Aclame al Señor toda la tierra. Prorrumpan en cantos jubilosos.
1: El Señor manifestó su victoria.

0: Señor esté con ustedes.
1: Y con tu espíritu.
0: Evangelio de nuestro Señor Jesucristo según San Marcos.
1: Gloria a ti, Señor.
0: Pedro le dijo a Jesús: tú sabes que nosotros lo hemos dejado todo y te hemos seguido. Desde ahora en este mundo recibirá el 100 por 1 en casas, hermanos, hermanas, madres, hijos y campos, en medio de las persecuciones. Y en el mundo futuro recibirá la vida eterna. Muchos de los primeros serán los últimos y los últimos serán los primeros. Palabra del Señor.
1: Gloria a ti, Señor Jesús.

el año, para encontrarnos nuevamente con el Evangelio de Marcos y en la serenidad importante de lo cotidiano sentarnos a los pies de Jesús para escucharlo. Luego del encuentro de Jesús con el joven rico, si nosotros ayer hubiéramos tenido la misa que correspondía a lo que pasa de Jesús y quería saber cómo hacer para heredar la vida eterna, esa que Jesús le dice: solo falta una cosa, ve, vende todo lo que tienes y dalo a los pobres, y así tendrás un tesoro en el cielo. Después ven y sígueme. Claro, al oír estas palabras, el muchacho se entristeció porque poseía mucho y se fue. Por eso se engancha con el Evangelio de hoy y los disipados todo por él y por la buena noticia. Por eso vienen las preguntas de Pedro. Seguir a Jesús siempre será confiar en su palabra, dejar las redes, dejar todo aquello que nos da aparentemente una seguridad para experimentar su presencia constante. Esta es la apuesta y promesa de Jesús, que siempre sobreabunda en generosidad. Y cuando uno dice dejar hermanos, casa, todo, uno piensa en el sacerdote, ¿cierto? El sacerdote deja todo, ingresa al seminario.

0: y ya de ahí, ¿no? Pero Jesús no le está hablando solamente a los sacerdotes. Jesús nos habla a todos. ¿Qué nos quiere decir con eso? No nos quiere decir que porque tenemos algo, porque hemos trabajado, porque hemos... Jesús quiere que no sea el centro de nuestra vida todas las cosas materiales. Simplemente es eso lo que nos pide. Que no dejamos en el centro de nuestra vida, que vivamos pendientes y dependientes de poseer. Sino, ¿cómo podemos ayudar? ¿Cómo podemos compartir? ¿Cómo podemos estar bien con los demás? ¿Por qué? Porque tenemos a Jesús en el centro de nuestro corazón. Por eso, después de tanto amor recibido por parte de Él y sin ningún mérito de nuestra parte, y aunque amamos la vida al servicio de Él y de la buena noticia. Eso es todo lo que tenemos que hacer. Estar al servicio del Señor y de la buena noticia. Estar al servicio de la buena noticia es anunciar lo que ha hecho Dios en nosotros. Comunicárselo a los demás. Estar bien con Dios es... Entonces, a eso es lo que nos llama el Evangelio de hoy a reflexionar. Santa Teresa de Jesús decía, Dios no ha de forzar nuestro... Dios nos da. Y si Él ve que nuestro corazón es generoso, Él es mucho más generoso que nosotros. Hoy la Iglesia celebra la memoria de San Felipe Neri, quien subió al cielo en las primeras horas del 26 de mayo de 1595. Reconocía el Papa Francisco que se comprendió nuevamente que los pastores debían estar con el pueblo para guiarlos y para sostener su fe. Por eso, el dinamismo de su amor nunca se apagó y aún parece que repitiera aquellas palabras que dijo: no es tiempo de dormir. O sea, nos quiere decir que no tenemos tiene que agarrarnos, apretarnos ese cansancio espiritual que a veces nos agarra a todos nos agarra. Pero tenemos que saber reencontrarnos con Jesús y revitalizar otra vez ese esfuerzo para salir adelante. Que podamos, al igual que Pedro y sus discípulos, decirle siempre: Señor, tú sabes que nosotros los hemos dejado todo y te hemos seguido. No nos abandones.
1: Amén.

0: llenos de alegría por ser hijos de Dios, digamos confiadamente la oración que Cristo nos enseñó.
1: Padre nuestro que estás en el cielo, santificado sea tu nombre. Venga a nosotros tu reino. Hágase tu voluntad en la tierra como en el cielo. Danos hoy nuestro pan de cada día. Perdona nuestras ofensas, como también nosotros perdonamos a los que nos ofenden. No nos dejes caer en la tentación y líbranos del mal.
0: Líbranos de todos los males, Señor, y concédenos la paz en nuestros días, para que, ayudados por tu misericordia, vivamos siempre libres de pecado y protegidos de toda perturbación. Jesucristo, que dijiste a tus apóstoles: mi paz les dejo, mi paz les doy. No tengas en cuenta nuestros pecados, sino la fe de tu iglesia, y conforme a tu palabra, concédenos paz y unidad. Tú que vives y reinas por los siglos de los siglos.
1: Amén.
0: Que la paz de Jesús esté con cada uno de ustedes.

0: invitados a la mesa del Señor.
1: Señor, no soy digno de que entres en mi casa, pero una palabra tuya bastará para sanarme.
0: Cuerpo y sangre de Cristo.
1: Comunión espiritual. Creo, Jesús mío, que estás presente en el Santísimo Sacramento del altar. Acompáñame y confiadamente dejo que tu amor repose sobre mí y se haga tu voluntad antes que la mía. Amén.

0: Bueno, tengo unas invitaciones. Tenemos Ronel Prigles. Dice, va a ser una tarde de té y arte con exposición de cuadros. Dice, te esperamos el sábado 13 de junio a las 16 horas en la Casa de Retiros de la Niña, ahí en Moreno. El valor de la entrada creo que es de 10 mil pesos, dice. Sí, así que recuerden, el 13 a las 16 horas va a ser ese, en la Casa de la Niña va a haber ese encuentro de junio de 9 a 17 horas, el encuentro de la pastoral zonal, que se va a hacer en el Colegio San José Obrero, San José de Orense. Ese fue el retiro que la otra vuelta se suspendió por la lluvia. Bueno, va a hacerse el día 13 de 9 a 17 en el Colegio San José de Orense. Cosas. Bueno, eso sería todo, creo, por ahí. Bueno, oremos. Saciados con el pan del cielo, te suplicamos, Padre, que imitando los ejemplos de San Felipe, anhelemos siempre, ponemos todas esas intenciones en el corazón de María, para que ella se encarga del resto, para decirle a Jesús. Dios te salve,
1: Dios te salve María, llena eres de gracia, el Señor es contigo. Bendita tú eres entre todas las mujeres, y bendito es el fruto de tu vientre, Jesús. Santa María, Madre de Dios, ruega por nosotros pecadores, ahora y en la hora de nuestra muerte. Amén.

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1: Es la hora 19:34 minutos.

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